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4: Muchas gracias a todos ustedes. Thank you very, very much. ¿Están disfrutando, sí o no?

0: Muchas gracias.
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2: Buenos días, señoras y señores. 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
1: ¿Qué tal? ¿Cómo le va? Yo soy Marina Rosado y esta es la información más relevante hasta este momento. En noticias nacionales, el Servicio de Inmigración y Control de Aduanas de los Estados Unidos planea gastar hasta $20 millones para comprar guantes capaces de dar descargas eléctricas para inmovilizar a las personas. Lo anterior fue dado a conocer por la Agencia de la Prensa Asociada. El contrato para adquirir estos miles de guantes podría adjudicarse sin licitación pública esta misma semana. El contrato para adquirir estos miles de guantes podría adjudicarse sin licitación pública esta misma semana y prevé el despliegue del equipo para marzo del próximo año. El dispositivo llamado Glove está fabricado por la empresa Compliant Technologies LLC y funciona como un guante de la policía convencional que puede activarse con un interruptor. La descarga exige el contacto directo con la piel y, según la empresa que lo fabrica, provoca dolor en cuestión de segundos. La compra de este tipo de guantes está revelando el deseo de ampliar el uso de un equipo de alto impacto en operativos migratorios. Para La Nueva, yo soy Marina Rosado.
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0: buenos días.
1: ¡Buenos días! ¡Feliz lunes!
0: Dicen, en mi tierra no sé qué tienen de bueno.
1: No,
0: está cañón, Chochemán. ¿Cómo está, mi gente? Buenos días. ¿Cómo andamos en esta mañana? Aquí está el Chochemán.
1: Sí, ese loco soy yo.
0: Saludos a Ramón en esta mañana. El Lobo en esta mañana, aquí en la nueva estación de la raza. Buenos días, 7:14 de la mañana, 7:15 ya.
1: Ajá.
0: Es el lunes 17 de agosto, Chochemán.
1: Ya, 17 de buenas.
0: Así es, se fue el mes, ¿ya?
1: Ya.
0: Estamos ya a la vuelta de la esquina, mi gente. Buenos días, ¿cómo andan esta mañana? ¿Cómo estás, mi Choche, en esta mañana?
1: Buenos días, no, bien a toda más, bien al 100 pasadito.
0: ¿Ya? Así me gusta, muy bien, mi gente. Esperando que también usted esté igual, al 100 y pasadito en esta mañana, bonita. Una mañana agradable.
1: Fresquecita.
0: Ya está cambiando el clima, Chochemán.
1: Ya, después de esta semana, ya.
0: Exactamente, pero se espera todavía un poquito más de calor, ¿verdad?
1: Así es. Bueno. En este momento amanecimos a 63.
0: Ok.
1: 63,
0: hoy nomás.
1: La alta de hoy va a ser 85, gente.
0: Va a estar bien. Va a estar bien,
1: perfecto.
0: Pero se sigue sintiendo la humedad al 100.
1: Sí, no.
0: Hoy es el día de San Jacinto, a todos los Jacintos.
1: ¡Chintos!
0: Muchas felicidades a todos los chintos. Todos los Jacintos, ayer fue de San Roque. Uh-huh. Y bueno, dice por acá.
1: ¿El María fue el qué?
0: El 15. El 15, el ¿sí? día de Asunción de la Virgen María, fíjate.
1: Oh.
0: Nada más que bueno, pues fue sabadito, así es que no. No nos tocó, felicitar sí. a todas las Marías. Bueno, hoy es San Jacinto, mi gente, usted cumple el día de hoy. Muchas felicidades de parte de amigos de la estación de la raza de la nueva. Aquí de parte de los hijos de su mañana. Muchas gracias, muchas gracias. Oye, gracias ahí al compita, al villano El Sabor, Adrián.
1: Adrián.
0: Estuvo por acá el viernes, tuvimos ahí unos compromisillos ahí y bueno, nos hizo el paro de estar acá con nosotros. Como invitado especial, y bueno, pues al ratito viene de vuelta a Chochemán.
1: Órale, qué bueno.
0: Viene para acá a acompañarnos en esta mañana el villano del sabor. Bueno, 7:17, mi gente, es mes 8 del año, y ya estamos, en serio, pero ya más cerquita lo que usted piensa de Halloween, del Día de la Independencia. No, o sea,
1: hay que ir a la tienda.
0: De estas partes.
1: Ya había de Halloween.
0: No puede ser.
1: Sí,
0: en ese poquito, hombre.
1: Sí, me perdí en septiembre, güey.
0: Oye, choche, yo pienso que eso te, uno lo friega eso mentalmente, la neta,
1: sí,
0: ¿no?
1: Sí, la neta. Que sí, porque ya ves, o sea, me dijeron a mí, o sea, yo no veo, pero me dijeron, dice, oye, esto ya hay cosas de Halloween. Y digo,
0: no manches. Espérense poquito, hombre. Y es que la verdad, ves algo de Halloween en las tiendas y dices, no manches, ya se acabó el año.
1: Ya.
0: Pues bueno, pues mi gente, todavía nos quedan muchos meses en este y muchos días en este año, así es que bueno, de antemano, que sean de lo mejor estos años para usted, esos días mejor para usted, que restan en este 2026, que ya se fue año del mundial, por cierto, bueno.
1: Yeah.
0: Listo, muchachos, ¿vamos a arrancar entonces?
1: ¡Arrancamos!
0: Buenos días, mi gente, vámonos con un poquito de rolita, una rolita muy movidita para que, bueno, la gente se ponga al 100.
2: ¡La cumbia!
0: La cumbia norteñita con los hijos de...
1: Su mañana.
0: Son hijos del pueblo.
1: Es hijos del pueblo.
0: Sí, no manches. Ahí te... Aquí no, Chochemán. También son hijos de su mañana también, ¿no?
1: ¡Buenos días! ¡La mueve el bote!

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0: Oye,
1: buenos días, el Chocho en la consola nos pone a... Lo pone a perrear. Tú eras reggaetonero, ¿cómo le hiciera, Chocho?
0: A tu suave. ¿Y cuando no sé nada?
1: Hola, mi Rado, buenos días. ¿Cómo andas esta mañana, hombre? Estoy escuchando a los hijos de su mañana, un servidor. El Chocheman, más adelante viene el compita de Adriana Martínez, aquí el villano. Nos va a acompañar el día también. Y bueno, pues déjeme decirle que pues le damos con todo, Choche, ¿no?
0: Vamos a darle con todo.
1: Solamente rezan 136 días para que termine este año. Solamente 136 días, exactamente.
0: Ese countdown me...
1: Hoy no más, papá. Hoy no más.
0: Cada vez es menos.
1: No.
0: Estamos en los 40, güey.
1: Preocupa, exactamente, preocupa. Bueno, mi gente, ¿cómo anda en esta mañanita? Número en cabina 402-898-20. Ya sabes, número en cabina si quieren para ahí saludar a alguien o mandar un saludo o participar en el programa. Adelante, 402-898-20. Ya estamos tomando las llamadas en esta mañana, ¿eh? Bueno, oiga, hoy es el Día Nacional de las Tiendas de Segunda. Así es, hoy es el Día de los Googles o de los Thrift Shops, ¿no? También conocidos como Thrift Shops, pero...
0: Porque Google es una empresa.
1: Exactamente. O dice por acá también... Los morrillos de ahora le llaman las tiendas de vintage. Bueno, ¿dónde es segundo, breche?
0: Sí, segundazo.
1: Bueno, que siempre decimos, y esto es cierto, que ha habido muchas, muchas personas que dedican a comprar artículos y revenderlos después en línea, que es un negocio esto, Chochi.
0: Sí es.
1: Pero también para la gente que, bueno, pues cuando, ¿verdad? Cuando vamos llegando aquí a la ciudad o al, a los Estados Unidos, no, hombre, uno no puede comprar un Levi's de $70, ¿me entiendes?
0: No, pues no,
1: segundazo, papá, sí, sí, exactamente.
0: Sí, es que nosotros llegamos.
1: ¿Quién no, Chochi? ¿Quién no? La neta, todo el mundo, yo pienso que pasamos por una situación así donde, la neta, uno decía así, o te vestías o comías, ¿no?
0: Sí.
1: Pero bueno, mi gente, hoy es el día de las tiendas de segunda. Choche, ¿alguna vez has encontrado algo así en segunda? Yo apenas, ahí en mi escritorio tengo una lámpara de Darth Vader.
0: Oh, sí.
1: El de yo soy tu padre. Está bien chida la... y me la encontré porque yo antes trabajaba, tenía una oficina al lado del Goodwill, de ahí de la 36 sí. Y la calle L. Ahí tenía la oficina. Por un año tuve una oficina ahí yo, y ahí trabajaba yo. Y a veces me aburría y dije, bueno, caminar a ver qué encuentro, vamos a caminar a ver qué. Y me iba y caminaba ahí en la tienda. Y en serio, me compré una VHS.
0: Una videocasetera.
1: Una videocasetera de VHS, la que tengo también ahí arrumbada.
0: Yo.
1: Ropa no compraba, pero había muy buenas chamarras y todo eso, ¿no?
0: Oh, sí.
1: Oye. Pero bueno, pues, estaba viendo hace unos días en redes sociales es que hay historias, ¿no? De gente que se encuentra tesoros, ¿no?
0: Oh, sí.
1: Una señora, compró un cuadro, Choche, en una thrift store, y el cuadro, dice que lo compró porque tenía una plaquita abajo, que parecía como si fuera de museo.
0: Okay.
1: La señora lo compró, y bueno, pues, el cuadro resultó ser de un artista tailandés muy famoso, Choche, y ella lo compró en $16 el cuadro, porque estaba muy bonito, ¿no?
0: Qué ole. Bueno. ¿Cuánto cuesta?
1: Ahí te va, Choche. Una vez que, ya ves que hacen esos shows donde llevas a evaluar tus antigüedades, ¿no?
0: Sí.
1: Ella lo llevó de pura casualidad el cuadro. Era de la época de los 60s, de un artista muy famoso que vivía en Francia. Choche, 100,000 bolovanes, Choche, man. $100,000, cabrón.
0: ¿Qué hubo? No, pues como el compite que se encontró una chamarra
1: ándale, de los Lakers, sí. El de Will Chamberlain, ¿no?
0: Sí.
1: También. Igualito así,
0: ¿no? $90,000.
1: Y te digo, Choche, hay mucha, es más, hay gente que se ha encontrado dinero.
0: Oh, pues unos pasguatos.
1: Joyas. ¿Qué pasó?
0: Unos pasguatos compraron un sillón, güey.
1: Ajá, ¿y no?
0: Y pues traía tal el billete ahí en el.
1: Era el sillón de Pablo Escobar, papá.
0: No sé, pero dice que se compraron como, sí, unos más de $20,000, creo.
1: Hay una escena de la serie del Patrón del Mal, donde pues Pablo Escobar no sabe dónde meter la feria, cara.
0: Oh, sí, no te enterraban.
1: Y no, y va. Y ve el sofá de su mamá y le dice, a ver mamá, este sofá está muy flojo ya, déjamelo. Luego más durito le metió no sé cuántos millones de dólares. Pero bueno. ¡Buenos días!
2: Hola, buenos días.
1: ¡Qué pachuca! ¿Cómo anda el lado? ¿Quién anda por allí?
2: Mi nombre es Damián de Los Ángeles.
1: Damián de Los Ángeles. ¿Qué pasó, Damián? ¿Qué dice, compita? ¿Cómo anda?
2: Aquí escuchando su show.
1: Ah, muy bien. Muchas gracias, Damián. Muchas gracias.
0: Gracias.
2: Mira, quiero ver si me pueden poner algo de JS y Los Centenarios.
1: ¿De quién?
2: De JS y Los Centenarios.
1: JS y Los Centenarios. Ok, muchachos, ahorita lo buscamos de volada. Y
2: se llama El Corrido de Pedro Ríos Salinas.
0: Corrido de Pedro Ríos.
1: Pedro Ríos, ok. Ya está, compadre, lo buscamos, mi Damián, con mucho gusto, y lo ponemos al ratito, ¿eh?
2: Por favor, gracias.
1: Ah, pues, compadre, muchas gracias.
0: Gracias, compadre.
1: Hasta luego, Damián. Ok, sí. Damián. Ahí está, compadre, muchas gracias. Bueno, creo que esa la tenemos por ahí, pero no la hemos todavía programado, pero bueno. Okay. Listo, mi Damián, muchas gracias, compadre, por tu llamada. Gracias, compita.
0: Gracias.
1: Oye, Choche. Ajá. Y te digo, como el compa este, ¿no? El bueno, ni tan Pasguato, Choche, pues la verdad, del sillón, porque... Ni tampoco, ¿cuánto? Porque se contaron una nota. ¿Cuánto tiene el sillón?
0: Casi como $20,000.
1: Es lo que te digo. Es que mucha gente, ya. Si uno compra cosas antiguas, Chocho, pertenecen, como, y lo voy a decir de una manera que ojalá no se escuche mal, pertenecen a personas que ya fallecieron, Chocho.
0: Pues sí, no sé.
1: O viejitos, que simplemente a veces se le olvida, Chocho, lo que tienen ahí, ¿no?
0: Eso sí. No, imagínate, luego no quieren para no llevar al banco, pues lo guardan.
1: Lo guardan, exactamente. Exactamente. No, sí. ¿Cuántos que están escuchando la radio en ese momento tienen historias de parientes que guardaban su lana, Choche, en alguna parte de la casa, ¿no?
0: Oh, sí.
1: En el caso, me acuerdo en el caso de mi suegra, para descanse tiene un chalequito. Ese chalequito nunca lo encontré yo. No, no es cierto. No, eso fue, no fue en mi época, ¿no?
0: Sí.
1: Pero tiene un chalequito. O sea, y mucha gente, Choche, en verdad, tiene chamarra, tiene un ropero, y tienen lanita ahí, pero en un hoyito.
0: ¿Sí?
1: No, sí, que escondidita, pero bueno.
0: Eso es un ladrillo, ¿no?
1: Pero bueno, hoy es el día de las tiendas de segunda, de las thrift store, que bueno, pues afortunadamente estas tiendas existen, Choche, porque mucha gente, la verdad, pues ahora sí que... O muchos de nosotros en un momento, pues ahora sí que usamos una, ¿no? La neta.
0: Así me
1: la neta que sí, pero bueno. Ahí está mi gente, también hoy es el Día de la Independencia de Indonesia. Nos celebramos acá, por supuesto.
0: O Indonesia.
1: Hoy es el también la independencia de Gabón, que es un país africano. Piso por acá. Hoy es el día de apreciar a los gatos negros, Chochema. Que regularmente...
0: Apreciar a los gatos negros.
1: No los...
0: nadie los quiere.
1: No los quiere.
0: Pobrecillos.
1: Es que no hay nada que te asuste más...
0: Que un gato negro.
1: Que llegues en la noche, apenas hace unos días me pasó, amiga. Llego ahí allá a la casa, a tu casa, Choche. Y enfrente de la puerta un gato negro. Y estaba comiendo, es que estaba comiendo el compa, me dice que estaba comiendo un ratón o algo, pero.
0: Pero son buenos para.
1: No,
0: para,
1: son.
0: Para los ratones, son
1: exactamente.
0: Buenos.
1: Son buenos para este.
0: ¿Era negro?
1: Era negro el gato. Oh, es uno del vecino, ya lo conocemos al compa.
0: Ya
1: lo conocemos al compa. Bueno, hoy es el día también de los non-profit, de las organizaciones que, sin fin de lucro. Que bueno, hay muchas y que también muchas ayudan a la comunidad también con diferentes cosas. Bueno, mi gente, muchas gracias. Eso es lo que es un día como hoy.
0: Día como hoy.
1: En esta mañanita de lunes 17 de agosto. Se me fue el avión, cabrón. No dije qué día era hoy. Y también dice, hoy es el día de San Martín también, oye.
0: San Martín.
1: Dice, el día de San Martín honra a un héroe nacional de Argentina, Choche.
0: Ok.
1: Es San José de San Martín. Lo celebran el día de como un día especial, estivo. Cívico.
0: Okay.
1: Festivo. Porque, bueno, este cuate supuestamente fue, haz de cuenta, como el Miguel Hidalgo y Costilla.
0: Como el Che Guevara.
1: Fue el que liberó a Argentina.
0: Ok.
1: De los europeos. Oh, bueno, ahí está. Ahí está la cosa. Listo, mi gente. Bueno, vamos a empezar con el notichisme de Choche.
0: Hay
1: uno bueno.
0: Hay varios.
1: Y también, bueno, seguimos esta mañana. Vamos a contar hoy también más adelante que este fin de semana vienen los inquietos del norte, papá.
0: Ayúden.
1: Vaya poniendo la chela a enfriar, pero para tirarla para arriba, no para tomar.
0: Hijo, dejaron desmayes ahí.
1: Choche. Está bien cara la cerveza ahí.
0: No, sí.
1: ¿Para tirarla?
0: No, hombre, está loco.
1: No. Ay, qué bueno.
0: No, pero sí se pone bueno.
1: Pero, mi gente, tenemos boletos para los inquietos a partir del día de hoy, así es que, bueno, pues ahí está, ya regalamos unos el día sábado estuvimos ahí en con los amigos de Grena, Aurovale, Choche.
0: Oh, sí.
1: Ahí estuvimos el día sabadito, y ahí dimos unos boletitos para unos paisanos que, bueno, pues, unos paisanos, unos amigos que llegaron por ahí, digo, paisanos porque eran de San Luis.
0: Órale.
1: De San Luis. Llegaron ahí a visitarnos y bueno, pues no, se dan un par de boletitos para los inquietos. También hoy, a partir de esta tarde, el Dorado puede pasar por, para registrarse, para ganarse un boleto para los, un par de boletos para la suite del Dorado, uh-huh, de Liberty Fest Arena para ver a los inquietos. Ahí sí no vamos a tirar cerveza al cielo, ahí no. En la suite no. En la suite no vamos a tirar cerveza, porque.
0: Está muy chiquito ahí.
1: No, y deja de eso, llega la patrona y nos saca todos a puro. ¿Sí?
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1: Oiga, ¿apa fin de semana, Choche?
2: No, hombre, este fin de semana.
1: Dicen por ahí que se comieron gallo.
2: ¿Comieron, ándale?
1: Comieron gallo,
2: yeah. Y apareció Reynosa. Bueno, vamos a hablar acerca de lo que. Este fin de semana, la policía de Omaha
1: reportó.
2: Oye, pues puro pueblo mágico.
1: Oye, no, puro pueblo mágico, eso es donde hay cohetes y de todo, ¿no?
2: Nada más desaparecen.
1: No, olvídate. Y hablando en serio, vaya fin de semana, Choche. Cuéntame, ¿qué estás haciendo tu chisme,
2: Así
1: Choche,
2: es. Man? Vamos a hablar acerca de, pues obviamente que la policía de Omaha puso su reporte este fin de semana. De que, pues desde que, ¿cuándo fue? ¿El jueves?
1: El jueves en la noche.
2: ¿Jueves en la noche cuando pasó lo de Van Moore?
1: Sí,
2: lo que fue. Viernes hubo otra balacera. Bueno, actually, ha habido muchas balaceras. Accidentes aquí en el 75 sí. Norte.
1: En el 80, Choche, también hubo un camión que se volcó, un tráiler se volcó el día sábado.
2: Sí, fíjate, y luego pues más balaceras, obviamente en el World Market hubo otra balacera, y pues, dice, este fin de semana estuvieron los dos detectives bien ocupados.
1: Bien ocupados, así. Muy violento el fin de semana, y es que aquí se investigan, no como en México, que nomás levantan cuerpos y ya, y se van y ya se dan carpetazo. Aquí
2: bueno, y se pelean los de forenses, funerarias.
1: Para levantar cuerpos, ¿no?
2: Sí, se pelean.
1: Es que es negocio también.
2: Sí.
1: Desgraciadamente la muerte también es negocio en México.
2: ¿Eh?
1: Bueno, fue un fin de semana violento, como dice Chochemán, empezando desde el día jueves.
2: Sí.
1: ¿Ya? Que bueno, este compa que se metió en una Banmore y luego terminó en el norte de Omaha, ¿no?
2: Sí.
1: Algo interesante pasó en esta situación, Choche, porque el cuate se atrincheró, se puede decir.
2: Sí.
1: Pues una barricada por toda la.
2: Bueno, esa casa no era perímetro. De él.
1: Esa casa no era de él. No, yo sé que no. Se metió el compa a una casa.
2: Ajá. Invadió la casa.
1: Que es lo que, ahora sí que más preocupa, ¿no?
2: Sí.
1: A la gente. Afortunadamente no había nadie dentro de la casa, Choche.
2: No, sí había.
1: Bueno, salieron.
2: Salieron los negociantes, pues obviamente sacaron. Poco a poco la gente.
1: Ahora sí, los negociadores.
2: Negociadores.
1: Sacaron poco a poco a la gente. Ajá. Y bueno, pues al final de cuenta, el cuate estaba entrincherado y bueno, pues mandaron un perro.
2: Sí, pobre perrito, sí.
1: El compa asfixió al perro, lo agarró al perro y lo. Fíjate nada más ahí.
2: Sí, lo asfixió y pues se desmayó el perro. Pues desmayó y obviamente luego lo llevaron al veterinario luego de emergencia.
1: Ahora, le voy a decir una cosa, si usted hace daño a un perro policía, es lo mismo que si estuviera dañando a un policía, se le llaman oficiales a ellos.
2: Sí.
1: También. Bueno, el compa, al final de cuentas, también fue aprendido, ¿no?
2: Sí, se lo aprendieron.
1: Y bueno, pues una cosa de locos, eso fue el día jueves, así empezamos el fin de semana. Después el viernes hubo un shooting en la 30 de la Ames.
2: Ándale.
1: El sábado hubo otro tiroteo donde, en la 35 de la Meredith, y dice que los oficiales respondieron a un llamado de emergencia de fuego cerca de los Diablos Motorcycle Club.
2: Otra vez.
1: Exactamente.
2: Apenas hubo, ¿te acuerdas cuando hubo una? Sí. Hace un mes, creo.
1: Sí, exactamente. Ahí mismo, ¿verdad?
2: Sí, que hubo más de 30 o 40 balas.
1: Disparos. Dice, una localidad donde, pues, tiene una larga historial de tiroteos, ¿no?
2: Sí.
1: Esta área de los Diablos. Bueno, le hacen honor a su nombre, ¿no? Los Diablos. El domingo, un hombre fue también herido de bala en la pierna en el Old Market.
2: Uh-huh.
1: Había un compa, yo vi un reporte de un compa que estaba haciendo el reporte.
2: Uh-huh.
1: Y estaba cura el reporte del compa, ¿eh? Estaba cura porque lo estaba haciendo como de forma, como de broma.
2: Uh-huh.
1: Pero bueno, pues no era nada de broma, era un compa que estaba lesionado, que lo habían disparado en la pierna. Uh-huh. Y también, Choche, para acabarla, dice por acá, otro me fue herido de muerte en Miller Park, en la vecindaria de Miller Park, no sé dónde está eso, Choche.
2: En norte.
1: También en norte.
2: Por la 24 y la... ¿cómo le viene siendo? Bueno, sí, para el norte. Bueno, arriba de la lake.
1: El hombre fue... perdió la vida.
2: Uh-huh.
1: Y bueno, pues claro que la familia está ahora sí que en ese momento, pues ahora sí que lamentando la muerte.
2: Sí.
1: Así es que bueno, pues como yo le digo... todo Omaha estuvo muy ocupado, los policías de Omaha estuvieron muy ocupados todo el fin de semana.
2: Sí.
1: Detectives, los de laboratorio, los dispatchers, todo el mundo estuvo

0: pero en friega trabajando, sí, extra. Ahora sí que, por tanto incidente que pasó el fin de semana. Qué lástima, ¿no? La verdad que no queremos que nuestra ciudad se conozca, Choche.
1: Ándale.
0: Una ciudad violenta. Fíjate, no sé si has... a veces cuando uno habla con gente de otros pueblitos, de otras ciudades más pequeñas, como por ejemplo Lincoln, Grand Island, Creed, Fremont, mucha gente que vive en esos pueblos, Choche, no vive no más por eso mismo. Porque piensa que es una ciudad grande, una ciudad de crimen. Y te digo, hay morros que evitan ir a Omaha porque les da pues miedillo, ¿no? La ciudad como se pone a veces de violenta, que no es tan violenta como otras ciudades, la verdad, oh, no, pero aún así, no. Aún así, pues desgraciadamente, ahora sí que...
1: Vete a un Chicago, no sé, bueno. Dallas.
0: Dice por acá, un comentario, sería buen momento para instalar las cámaras que quieren poner. Ok, eso, no, va a, eso no va a tener...
1: ¿Qué cámaras dice?
0: Las Flock, exactamente.
1: Ya, ya, ya. Bueno, también hablando de Flock, también, es, ¿sabes que ese Flock uso... Es el que puso los sensores de disparos.
0: ¿Oh, sí?
1: Es la misma compañía. De que hace, ¿cómo se llama? El shot caller.
0: Sí, es, porque hay una alerta, hay una alarma, ¿no?
1: Sí, que obviamente escucha, ese sensor escucha los, si es
0: un disparo de arma.
1: Y luego se activa y pues manda.
0: Oye, Choche, ¿y no se confunde con, digamos, el 4 de julio?
1: Es lo que cobrarán.
0: Con el 4 de julio, que bueno, sabemos que es un relajo el 4 de julio.
1: Sí. Bueno. A mí se me hace que, no sé, cómo le harán de, a lo mejor, diferentes frecuencias de un disparo.
0: Bueno.
1: A comparación a un cohete.
0: Ahí está la cosa, es verdad, ¿no? ¿Cómo lo diferencian, no?
1: Sí.
0: Dice por acá, dice, en comentarios te dice la gente, ¿no? Dice, esto es el viejo este ya de vuelta. Dice por acá un compa. Dice, Manita Jesús. Claro que sí, todo el tiempo. Intentamos orar más. Dice, gracias a todos los oficiales y a todos los, la gente de la ciudad que, bueno, estuvieron atentos, poniendo a salvo a más gente, ¿no?
1: Bueno. Sí, no, estuvo muy crítico este fin de semana.
0: Oye, Choche, pero digo, no, es que uno quiera hablar, digo, pero esto pasó en el Old Market y más en el norte, ¿eh?
1: Sí.
0: Así es que, bueno, pues, qué lástima que haya pasado eso, pero bueno, ahí está la información. Y el notichisme, que no tiene nada de chisme, la verdad, es información simplemente que trae el compa Choche, man.
1: Bueno, ¿quieren los de chisme? ¿Quieren los de chisme?
0: A ver. Oye, vamos a hablar de los guantes, ¿no, Choche?
1: Los guantes
0: de
1: también.
0: Los guantes. La semana pasada, nuestra amiga Marina Rosado nos comentó noticias que el Servicio de Inmigración está pensando, ¿no?, comprar unos guantes que te dan toques, ¿no? Bueno... Yo no sabía esto, Choche, pero esos guantes ya los tiene la ciudad.
1: Ya existían, sí.
0: Y los usan para controlar los pasguatillos. En las escuelas públicas. ¿Está permitido entonces esto, Choche?
1: Sí.
0: Hoy vamos a hablar de esto porque hoy esos guantes que, bueno, pues tanto fueron criticados la semana pasada, ¿no? Al anunciar que el Servicio de Inmigración iba a comprarlos.
1: Sí. Esta Jean Starr compró un montón de guantes para la policía.
0: La alcaldesa de la vez del pasado.
1: La previa.
0: La previa compró un montón de guantes para usarlos en sus hijos.
1: Sí, en las escuelas.
0: A su mecha.
1: Los policías que están en las escuelas.
0: Exacto. ¡Buenos días!
2: ¡Buenos días, hermano!
0: Ese anda bien bronceado el Dairon ahorita. ¿Qué pasó, mi Dairon? Es más, ahorita...
2: Volviendo.
0: Lo veo, Dairon. ¿Qué pasó, mi negro? Le voy a decir...
2: ¿Cómo están, Rolly? Choche, ¿cómo están, hermano?
1: Aquí andamos haciendo ruido.
0: Aquí está el Choche y un servidor, mi Daron. ¿Cómo estás, compadre?
2: Ahí, aportar un poquito más de ruido.
0: Eso.
2: Todo bien, hermano, todo bien. Espectacular vacaciones y volviendo con mucha energía para Autenio Honda.
0: Merecidas vacaciones, sí, señor, mi Daron.
1: Así es. No, pues, ¿quién no quiere ir a Miami?
0: Sí, no, oye, el Daron le fue de verdad, porque el día que se fue de aquí de Omaha. ¿Cuánto tiempo estuviste esperando tu salida, Daron? ¿14 horas? ¿16 horas?
2: Estuve esperando unas 5 horas en el aeropuerto porque había problemas con la torre, no había comunicación. Y pues, ya a la hora, como 5 horas después, cuando tratamos de seguir vuelo, ¿no? Porque ya se restablecieron las comunicaciones, decían que no había escala posible en Denver porque tenía que esperar hasta el otro día.
0: ¿Qué dijiste? Cosa más grande.
2: Y pinga
0: ser. Se una frase cubana, el amigo. Bueno, qué bueno que estás bien con...
1: Lo bueno que salió todo bien, hombre.
2: Tuvimos que virar ese día, bueno, partir al otro día para Houston.
0: Fíjate pero que...
2: Todo bien,
0: fíjate, cuando sale así de viaje, Choche, siempre va a pasar cosas así, ¿eh?
1: ¿Sí?
0: Te va a haber retrasos, pero nomás uno se pone a pensar en dónde vas a estar mañana, papá. Uh-huh. Y ella dice, ah, aguantar vara.
1: Pues sí.
0: Pero sí, bueno. Sí. Ah, bueno, mañana voy a estar en la playa. Bueno, bueno. Y hasta mi Lara, muchas gracias que estás con nosotros de vuelta. Y cuéntanos, ¿qué nos cuentas de Odenio Honda?
2: 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Le dije que le iba a mandar saludos porque hablamos el otro día, fue su cumpleaños hace como una semana atrás, más o menos, y le dije, coño, muchas felicidades. Ahí un poco atrasada, pero muchas felicidades para él.
0: Ahí está, para el compita Manuel. Saludos al compa, exactamente, que cumpleaños también, y bueno, pues... Ahí celebró con Pablo. Muchas gracias. Ya está, miraron, pues entonces, ya estamos al 100, recargado de energía, y a darle con todo, Dairon.
2: Así mismo. 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
2: Ahí va, hermano, ahí va. Un abrazo.
0: Abrazo, muchachos, muchas gracias. Saludos. Ahí está el compadre. Bueno, ok, chacho, vamos a la pausa. Ajá. Tenemos muchas cosas que platicar. Oiga, también en el chicha vamos a hablar al ratito acerca de unos pasguatos que fueron encontrados. No me diga que estaban haciendo prau prau.
1: Sí, estaban
0: ¿en ahí? ¿Dónde, choche?
1: En un camión de escuela.
0: Encontraron a unos susodichos.
1: Sí.
0: Teniendo relaciones sexuales dentro de un...
1: Eran choferes, güey, de escuela a escuela.
0: Bueno, eran choferes. Uh-huh. ¿Verdad? Dijeron ellos...
1: Un rapidín.
0: Dijeron, ok, el lote está solo, ¿ya? No hay nadie. Véngase para su reino. No, en serio, encontraron unos adultos teniendo relaciones en un autobús escolar.
1: Sí.
0: Y tengo una pregunta para usted más adelante que queremos hacerle, a ver si nos puede ayudar a responder, ¿ok? Regresamos después de esta pausa. Con el chicha de mucho más aquí con los hijos de su mañana.
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2: Ay, no me acuerdo.
3: Decía uno de mis parientillos, de mis parientes. ¿Qué es que decía mi abuelita esto? ¡Hijo de María Morales!
4: No, no sé. De María Morales.
3: Oye, oye.
5: La cabina de la mañana, oye, oye, oye. 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
4: Los hijos de su mañana.
3: Oye, el otro día fuimos al cumpleaños de del compo urbano.
4: Uh-huh.
3: Y yo nunca canto karaoke porque pues no sé cantar, choche.
4: Sí.
3: Canté una y con una tuve.
4: Anoche fuimos a karaoke.
3: ¿Sí?
4: Sí.
3: No, fíjate que yo... Son las cosas que la verdad no... Hay mucha gente debe pensar que yo canto. ¿Verdad?
4: Yo no canto, pero me hace... No, no, es para hacer el cotorreo.
3: No, yo no canto
4: nada. Es más, canté hasta con la banda Santa Cruz, güey. El sábado en la boda que fuimos.
3: ¿Qué hubo? Un palomazo.
4: me dieron el micrófono. Y
3: yo, choche.
4: No, de repente... Ten, güey. ¿Qué? ¿Es un micrófono?
3: ¿Cuánto aventaste, güey?
4: No, es del banda Maguey.
3: No, esa nunca falla.
4: No.
3: Yo la única que me atrevo a cantar yo... Es la de José Alfredo Jiménez, la llegó borracho el borracho, porque pues ya ves que José Alfredo Jiménez no cantaba, la neta. Mucha gente...
4: No digas eso, porque se te va a enchar.
3: Ey, choche, los expertos dicen esto, yo no lo digo, que José Alfredo Jiménez, él no cantaba.
4: No.
3: Que nada más él las decía como en poesía, ¿no? Pero le salen bien bonitas, ¿no? Pero bueno.
4: Pues se ganó.
3: Exactamente, José Alfredo. Oye, hablando de eso, che, estaba viendo otro día de los... artistas de antes, ¿no?
4: Uh-huh.
3: Oye, todos fallecieron entre los 40 y 30 años, man.
4: La cara.
3: José Alfredo Jiménez falleció a los 30 y pico, man.
4: Uh-huh.
3: O sea...
4: Rigo Tobar.
3: Rigo Tobar sí aguantó un poquito más, pero, la gente antes, porque tomaba mucho y...
4: Uh-huh.
3: ¿Verdad? No. Estos grandes artistas, uh-huh. en serio, fallecieron muy jóvenes.
4: Uh-huh.
3: Y todos lo quisieron, ¿no? Exacto. Y no, pero es que chupaban en serio.
4: Sí,
3: así era, esos sí eran hombres, ¿no? Los de ahora.
4: No, antes Vicente Fernández nos aguantó un rato también. Sí,
3: también era bien.
4: Bien pedorte.
3: Exactamente. Bueno, hablando de hombres.
4: Uh-huh.
3: De una historia increíble, oiga, de este camarada.
4: Uh-huh.
3: A ver, cuéntamela tú, Choche, porque tú me la
4: vas a Vamos a ver, sí, vamos a hablar acerca de este pasguato.
3: Es el pasguato de la semana,
4: tío. Pasguato de la semana.
3: El pasguato de la semana.
4: Bueno, este camarada, pues, obviamente, trabajó en un restaurante, pues, una franquicia famosilla, Shake Shack.
3: Shake Shack, sí, es una franquicia muy popular en el Midwest.
4: Sí, de hamburguesas, venden de todo,
3: sí.
4: Shakes, todo.
3: Así bueno, son conocidas, Choche, por sus hamburguesas y por sus shakes.
4: Sí.
3: Sus malteadas, sus licuados. Bueno, no licuados, malteadas.
4: Malteadas. Pero bueno, este compita, pues, obviamente, dice la nota que habló a su jale, enfermo. Y luego, pues, cuando está enfermo, pues, ¿quién sospecha a nadie? Pues, estás enfermo en tu casa. Pero este compa se puso, no sé, una máscara y fue a robar a su el jale, güey. Lo fue a asaltar al trabajo donde trabajaba él. Y, pues, ya, pues, hizo su asalto y todo. Se fue y el siguiente día regresó, pues, como si nada. Que nada más en su uniforme de trabajo. Y nadie, pues, pensaban que nadie se iba a dar cuenta de que él había sido el que... Y asaltó su propio trabajo.
3: Es una historia increíble, en serio, esta.
4: Uh-huh.
3: No sé si usted ha comido un shake, está rica la comida.
4: Oh, sí, buena cómo sorpresa, no, la verdad cómo que no. Sí. Cada que voy a Kansas City para uno.
3: Esto pasó en Phoenix, Arizona.
4: Uh-huh.
3: Un empleado de Shake Shack, como le dijo el Chocheman, supuestamente,
4: uh-huh.
3: ¿verdad? Llamó enfermo.
4: Uh-huh.
3: Robó el restaurante cuando él había llamado enfermo.
4: Uh-huh.
3: Y pues la policía estaba investigando, porque no pudieron encontrar, la verdad, quién era la persona que robó. Y se puso máscara y todo, ¿no? Se llama Keondre Simmons, de 33 años,
4: uh-huh.
3: Pasguato.
4: razón.
3: Él llamó enfermo, horas más tarde entró a robar
4: uh-huh.
3: el mismo restaurante donde él trabaja.
4: ¿Eh?
3: Y al siguiente día regresó al trabajo como si nada hubiera pasado.
4: Ándale.
3: ¿Así?
4: Yo,
3: o más sinvergüenza, Chocho.
4: Yo ole.
3: Dice que los mismos empleados fueron los que
4: lo echaron de
3: cabeza porque dije, ah, este compa se parece al cuate que entró a robar ayer.
4: Sí. Ándale, imagínate que llegues a la misma altura, misma voz.
3: No, la historia es increíble porque este compa entró con una pistola semiautomática.
4: Ándale.
3: Y forzó a los empleados, a todos, que se fueran al congelador, al refrigerador, ¿verdad? Al walk-in cooler.
4: Uh-huh.
3: Y después de ahí, el sospechoso forzó al manager que estaba en
4: servicio,
3: a cargo.
4: Sí.
3: De, pues, que le diera el dinero que tenían en la caja, y solamente tenían $2,800.
4: Mm.
3: Bueno. Entonces, después de eso, pues el cuate huyó, por supuesto.
4: Uh-huh.
3: Empezaron a investigar todo el rollo, y bueno, se dieron cuenta que, bueno, pues, la descripción física, características físicas, las maneras de cómo caminaba, su voz, Choche, macho.
4: Ay, hijos de eso.
3: Lo delató al compa este, a este pasguato, y bueno, pues ahora sí que...
4: ¿Quién se le ocurre, no?
3: Y no más, y bueno, pues lo atrapaban al compa, porque bueno, unos empleados se dieron cuenta...
4: Que era él.
3: ¿A quién se le ocurre eso?
4: No, pues a este vato.
3: No, tienes que estar, pero muy
4: pasguato.
3: Estupidín para hacer eso.
4: A raza vaga, su propio jale, a su propio trabajo.
3: El compa llamó enfermo, fue a robar su trabajo, es como, ¿en serio? Llamó enfermo, dijo, ya me enfermo, no se da cuenta que soy yo.
4: Sí.
3: ¿Cómo si estoy enfermo? Fue a robar el restaurante, 2,800 bolas se voló del restaurante, al siguiente día regresó como si nada el compa, y por supuesto fue detenido por las autoridades, una vez que los mismos empleados dijeron, oye, este compa se parece al que...
4: ¿Sí?
3: Al que robó ayer, ¿eh?
4: No, pues ahí está, y tracas.
3: Tracas, hijo de su... Exactamente. Bueno, a Simmons, de 33 años, se llama Keondre, el muchacho.
4: Keondre Simmons.
3: No, nomás por el puro nombre, métanlo al bote.
4: ¿Sí?
3: Simmons... Fue acusado de robo a mano armada,
4: uh-huh,
3: asalto agravado, y hasta, escucha esto, que esta es la que, esta sí duele, esta,
4: uh-huh,
3: hasta kidnapping, que viene siendo secuestro. O
4: sea, secuestro.
3: Porque metió a los trabajadores,
4: uh-huh,
3: al walk-in cooler.
4: Qué bueno.
3: Exactamente.
4: No, pues sí.
3: Bueno.
4: Pues muchos cargos.
3: Ahí está la historia de este pasguato, y es el pasguato de la semana. Sí, nos lo aventaste muy pronto, el pasguato de la semana, el lunes, Chochemán. Ya se aguantaba unos 2 días, pero bueno.
4: No, y hoy vienen más pasguatos.
3: Hoy no más. Bueno, vamos a hablar de esto, un par de pasguatos en el chichar. Te regresamos ya al aire con esto y en redes sociales, porque mire, Choche, a estos pareja,
4: uh-huh,
3: de tolondros.
4: Uh-huh. Tolondros.
3: Hombres, esta pareja de enamorados.
4: Ajá. Uh-huh.
3: Los agarraron en justo acto, ¿verdad, Choche?
4: Así es.
3: Bueno, ¿le adelantamos a la gente de qué vamos a hablar o qué?
4: De una vez, un
3: título. Para que vaya la gente ya preparándose y nos vaya contactando, ¿no? Y ahí va el mensaje también en redes sociales.
4: Uh-huh.
3: Dale, Choche.
4: Así es. Bueno, como dice Steve, José Ramón, estos pasguatos los encontraron, obviamente, pues, triqueteando en la acá. en un camión de escuela, güey. En un camión de escuela, obviamente no había chamacos, obviamente, pero como quiera. ¿Sabes
3: lo
4: que,
3: bueno que, no,
4: fíjate que
3: el colmo que había hasta chamaco?
4: Estos últimos días, ya, bueno, en estos tiempos, hay cámaras en los autobuses de escuela.
3: En todas partes, exactamente. ¿En qué no hay? Bueno, exactamente. No, yo pensé que iba a decir, en estos días ya los hoteles están muy caros, y pensé que iba a decir
4: eso. Bueno, también, pero, carísimos.
3: Sí. No, hombre, cuando voy a torneos de fútbol yo.
4: ¿Sí?
3: No, hombre, hijo de la mañana.
4: Pues, ¿cuánto no te gastarás por
3: todo? Oye, en Kansas City, ahora, uh-huh, que fue el mundial.
4: Hijo.
3: Los cuartos que valían 180, 200 bolas, uh-huh, 800, uh-huh, 500, hijo 700. De hijos de su mañana, en serio, pero carísimos, ¿no?
4: Eso sí.
3: Hasta, es más, te sale más caro rentar una casa de esas de...
4: Airbnb.
3: ¿Un Airbnb? No, no, sí, ¿no?
4: ¿Sí?
3: Esos camiones movibles.
4: Oh, móviles, RVs.
3: Un RV,
4: uh-huh,
3: a que bueno te quedes en un hotel, pero bueno. Entonces, vamos a hablar de esto ahorita en unos minutos. Y aquí también llegó esta mañana, aquí está el compadre, el Adrián, el villano, llegó el villano.
2: ¿Qué onda?
3: ¿Eh? Dijeron sexo y llegó el villano.
2: Ay, no, no, no, qué rico, diría mi compadre.
4: ¿Cómo ves tú?
3: Bueno, vamos a hablar de esta historia porque, bueno, y le vamos a preguntar a la gente, villano Choche.
4: ¿Eh?
3: Si usted ha visto algunas personas, no sé, digo, que andaba por ahí andando de seguridad o en un trabajo y de pronto vio que el auto se movía.
4: La hierba se movía, dijo la canción.
2: Y sabroso.
3: Fíjate que yo una vez estaba yo en California,
4: uh-huh,
3: y pasé un 7-Eleven y entonces yo vi algo raro en un 7-Eleven.
4: Uh-huh.
3: Pero ahorita les cuento la historia completa
4: para
3: que no se vaya la gente.
4: Yo también tengo varias.
2: Déjame saber mi café,
3: pero ese está, pero en serio, bien descarada, Chochema, esta historia. Otra le cuenta de historia que pasó en un famoso 7-Eleven en California. Y otras partes más, y le pensamos a la gente, choche.
4: Así es.
3: ¿Dónde lo han cachado?
4: ¿Dónde lo han cachado? ¿Dónde lo ha hecho usted?
2: En la hacienda.
3: Hoy no va. ¡Agua! ¡Hoy!
4: Ahorita vamos a sacar sus trapitos al sol.
3: ¡Eso! ¡Buenos días!

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2: Ahí vamos.
0: En el mañana.
2: ¿Cómo está?
3: ¿Ya está ahí?
0: Aguante, primo.
2: Aguante, primo.
3: Hoy no más.
4: Decisiona.
3: Porque vaya y me diga.
2: Chao.
4: De la cabina de la mañana.
3: Por tumbao.
2: No, hoy no vas a más.
3: Lunes es tumbao.
2: Con esa canción.
4: En la cabina.
2: Dice. Con esa canción,
3: Tiembla.
2: En un bus teniendo relaciones.
3: Romántico,
2: romántico. Bueno, mi gente, buenos días, ¿cómo están esta mañana?
3: Buenos días.
2: Y estamos en el Chicha. Y estamos en Chicha. Aquí está el Chochoman.
3: Ese loco soy yo.
2: El compa Adrián Martínez está aquí. El villano está aquí, el villano.
3: Uh-huh,
2: aquí llegó el villano del sabor. Y bueno, acá está José Ramón el Lobo aquí en esta mañana. Y oiga, vamos a hablar de ese tema. Pues es controversial porque... Ah, la raza, en serio, lo que es no aguantarse la calentura, ¿no? Dice, como el chiste, ¿no? Del padre, ¿no, Choche?
3: Sí.
2: Que alguien le llega a confesar, ¿no? Al padre, que se había, pues, había tenido relaciones con su, ella trabajaba en una casa,
3: uh-huh.
2: Y se aventó al dueño de la casa. ¿No? Padres que pues estaba sola y él solo y sí. La casa sola.
5: Para no sentirnos solos, pues ya sabes.
2: Y así, ¿no? No, y lo me eché también ¿no? ¿Y por qué? No, pues estaba sola y yo solo.
3: Uh-huh.
2: Y dice el padre, nos vemos. Tú uh-huh. solo, yo soy la iglesia sola. Oh, no. Oye, Choche. Cuéntame la historia.
3: La historia va así. Bueno, obviamente la nota dice que dos choferes.
2: Ajá.
3: De, obviamente, que manejan... escuelas,
2: autobuses
3: escolares.
2: Uh-huh.
3: Obviamente, pues, como dices tú, no se aguantaron las ganas y ellos admitieron que sí, habían hecho sus porquis ahí en el camión, adentro del camión.
2: Su delicioso.
3: El delicioso.
2: Uh-huh.
3: El triquiteo.
2: Oye, el prau decía.
5: Y luego dice que los choferes tienen que hacer una inspección completa del vehículo. Ahí pero está. Esto se la tomaron muy en serio, ¿no?
3: Checaron el aceite.
5: Completamente todo.
3: Déjate checo el aceite.
2: ¿Y los chachi?
3: Y pues ahora sí, los agarraron obviamente con las manos en la masa.
2: Ok, estos conductores de autobuses escolares uh-huh. Fueron encontrados, admitieron, dice acá la nota que admitieron ellos haber tenido relaciones.
3: Uh-huh.
2: Me imagino que los confrontaron a ellos, sí. Después de que vieron las cámaras, me imagino, ¿no?
3: Sí.
2: Dice, un conductor de un autobús escolar supuestamente admitió haber tenido relaciones sexuales con otro conductor. No sé, dice aquí de qué sexo, ¿verdad?
3: Pero lo que estoy viendo.
2: Es lo que dice, no dice qué sexo, que... La verdad, Choche, así como está ahorita la sociedad, ya no importa.
3: Ya les vale, neta que sí.
2: Ya somos, todos somos iguales.
3: Todos contra todos.
2: Todos iguales, ya. Dice por acá, el otro, dice, otros conductores hablaron al respecto que supuestamente sí fue verdad, ¿no? Uh-huh. Ahora sí que encontraron evidencia.
3: Órale,
2: no quiero saber qué es esa evidencia.
5: Oh my gosh.
2: Ojalá sea un video y no sea otra cosa.
5: Qué rico.
2: No hay encontrado los calzones de alguien. Dice por acá, pero... tenían miedo por su trabajo y por varias cosas, ¿no? Pero al final de cuentas, Choche,
3: uh-huh.
2: aquí lo que da cosa, dice por ahí, no es decir da ñañaras, no, uh-huh. no, da cosa, es que fue en un autobús
3: escolar,
2: sí. ¿verdad? Donde llevan a sus bendiciones, uh-huh. a sus chukis,
3: a los chukis
2: y princitas a la escuela.
3: Así es.
2: Y es lo que, aunque no haya habido niños presentes, aunque no haya, aún así el hecho de hacerlo en un autobús escolar, oiga, es algo así como tipo casi como una fantasía.
3: Sí, una fantasía, mucho chiquito.
5: Pero de ellos pues.
3: De ellos. Eso sí.
2: Bueno, como dice Choche, hay cámaras.
3: Sí.
2: En todas partes ya, y más en estos lotes, ¿no?
3: Sí, más.
2: Porque hemos escuchado historias, muy, pero muy, también
3: turbias.
2: turbias acerca de, por ejemplo, que a veces que a niños los olvidan en el autobús. Uh-huh. Es más, uno de grande. Yo decía, ¿nunca te has quedado dormido en un autobús tú?
3: ¿Cómo no?
2: Hijo de la mañana, una vez me pasó a mí en California. yo trabajaba
3: en México.
2: Yo iba de Fullerton a La Habra. Uh-huh. Y agarré un autobús y pues yo, pues eran que 15, 20 minutos nada más de camino. Uh-huh. Pero yo trabajaba de noche en ese tiempo. Y me quedé dormido en el autobús. Me levanté allá por Costa Mesa, cabrón.
3: Yo por las mañanas, güey, quedé dormido, güey. Llegando ¿todo? Aquí, yo, ya llegamos, güey. Chingues.
2: Oh, cuando llegamos aquí.
3: Aquí ahorita.
2: Ahora.
3: ¿Qué se llama, hombre? Me echo mi coyotito.
2: Pues, ¿por qué no?
3: Son 15, 20 minutos.
2: Ay, también. Qué rico.
3: Y luego más cuando van por otras personas. Pues otro coyotito.
2: Y luego está la calefacción, te arrulla, ¿no?
3: No, muchos bien frío lo tienen en el camión.
2: ¿Sí?
3: Sí, pero como quiera ahí.
2: Entonces el choche se ve en el camión, no va a aparecer la. Un día va a aparecer la otra radio, ¿no? Va a aparecer el patrón, ¿no? Bueno, pero la historia, la pregunta es esta, ¿no?
3: Uh-huh.
2: Dice, esta pareja fue encontrar arriba del guayabo, o sea, se dieron cuenta que tuvieron relaciones en un camión escolar, por supuesto es algo que no se permite.
3: Admitieron.
2: Uh-huh. Admitieron que sí. Y la pregunta es esto, oiga. ¿A usted lo han cachado, oiga? ¿O ha visto usted algo así?
3: Turbio.
2: Me adoraron. Te voy a contar la historia que te estaba contando hace rato, ¿ok? Y esto pasó, esto me pasó a mí en California.
5: A ver.
2: Uh-huh. Yo fui a una, jugaba fútbol, ¿no? Entonces una vez pasé después de un partido de fútbol, yo pasaba al 7-Eleven. ¿Sabes, uh-huh. no? Claro, un Slurpee y un hot dog. Ay,
5: para disfrutarlo, ¿qué?
2: Exactamente.
3: Sí.
2: Entonces, yo salgo del 7-Eleven. Ajá. Uh-huh. Y enfrente, no les miento, enfrente de la puerta había una vez, uh-huh. y estaba moviendo, dije, ay, está temblando, dije, porque California tiembla.
3: Sí, ahí tiembla mucho.
2: Tiembla bastante, y yo pensé que estaba temblando, porque se movía el carro poquito, ¿no?
3: Se acabó de andar.
2: Exactamente. Entonces dije, ay, entonces ya, me di cuenta de lo que estaba pasando, entonces yo fui y me moví atrás, uh-huh. de las estaciones de atrás, y me quedé ahí tomo. Ya dije, bueno, va a haber show, ¿no? Uh-huh. Ya me puse mi hot dog y mi slurpee ahí.
5: ¿Qué tal le supo?
2: No, pues simplemente con show gratis.
5: El triple X enfrente.
2: No, pero no se veía nada adentro, por supuesto. Pero sí, nada más el puro movimiento.
5: Ya te lo imaginabas.
2: Y yo, ¿qué iba a pasar? Sí, van a llamar a la chota ahorita. Van a llamar a la chota, dije. Sí. Y aquí me quedo. Porque puedo ser hasta testigo.
3: A ver quién sale de la vaina.
5: Para que salga alguien.
2: A ver quién sale.
3: En mormo.
2: Va a ser un pariente ahí. Ahí me quedé yo, ¿no? Uh-huh. Y no, este cuate se me da que... No, de verdad un buen ratillo ahí. Hasta media mi cabrón. Media hora ahí. Pero, y afuera de la VEN estaba una persona como que como lo estaba como cuidando, como esperando, y me acuerdo que esa persona se recargaba en la VEN así como para que no se moviera tanto, ¿no?
5: Suspensión.
2: Total, yo la verdad me cansé y mejor me fui yo, la neta. Me fui, pero no sé qué terminó la historia, pero digo, enfrente del 7-Eleven, y allá, en ese tiempo, no sé si había cámara, la verdad, estaba en los 90s, pero uh-huh. a lo mejor había cámaras adentro, pero uh-huh. no había cámaras hacia afuera. Uh-huh. Pero ese es el lado más raro que yo he visto, que unas personas en verdad estén teniendo relaciones sexuales.
3: Tranquilando.
2: Así, y así sin nada de vergüenza, enfrente, y sabes que está bien alumbrado ahí, man.
5: Oh, sí.
2: Ya, pero bueno.
5: Eso sí.
3: No, sí, esas cámaras captan todo, porque posiblemente en un nightclub famoso de aquí. Con sin nombres,
2: no
3: sin
2: marcas. No digas.
5: Ni digas hasta por dónde.
3: No, ahí iban los chicos Transformer. Ajá. Y no, pues se llevaban los borrachitos, güey. Los borrachitos los llevaban y...
5: No, atrás de razón número uno, ¿por qué no tomó?
3: Sí, se llevan los borrachitos y... ¡Órale, es un cacoqueco!
2: Y los borrachitos ya agarré chava, ¿no?
3: Ya agarré chava y...
2: Bien guapa, ¿no?
3: Y un glu, glu, glu, glu, glu. Ay, no,
2: listo. Chichemán es un programa familiar, Chichemán.
3: No, luego, pues, obviamente el dueño de las cámaras y dice,
2: ya están.
3: Ya
2: están allá. Joder. Pero fíjate, no, y porque en verdad, o sea, uno cuando está tan borracho.
3: Sí, pues.
2: Pues
5: a mi comadre se le voltea, ¿no?
2: Sí. No distingues.
5: No por nada decir a la canción, ¿no?
3: Sí.
5: A mi compadre, ¿cuándo qué?
3: Cuando pisteas.
2: Se le voltea. Se le voltea, ¿ve?
3: Sí. Pero bueno. La banda fresa.
2: Oiga, ¿usted alguna vez ha visto alguna situación así que ha visto a alguien así echando el prao en una parte que no debe, la verdad?
3: Un acá.
2: Yo te voy a decir una cosa, Chucho. Hay gente que tiene negocios, Y tiene cámaras en todas partes. Y en verdad, ahora ya, en estos tiempos, donde quiera hay cámaras.
3: Sí.
2: En serio. No es como antes, Chucho, ¿verdad? Que pues uno buscaba una bodega, ¿verdad? Y pues uno sabía que estaba a salvo, ¿no?
3: O cuéntenos, ¿en qué lugar lo ha hecho usted?
5: Anónimamente, por favor.
2: Llamen. Puede mandar un mensaje, si no quiere decir que digamos su nombre, puede mandar un mensaje. 402-898-20, puede mandar un mensaje, díganos dónde lo ha hecho, diga dónde lo... Puede que no lo hayan cachado, ¿verdad? Pero, o tal vez sí, ¿no? O tal vez lo cacharon, ¿no?
3: A mí no me cacharon.
2: Bueno, déjeme decirle, entonces, porque esto es una multa fuerte, ¿no?
5: Sí, sí, muy grande.
2: La de la yo, que te ponen, ¿no?
3: Yo si estaba es... en riesgo de que me suspendieran.
5: Bueno, agarra un hotel.
2: ¿En serio?
3: De la escuela, güey.
2: El parqueadero. Ahora el parqueadero, Choche, man.
5: Sí. A ver, cuéntanos, Choche.
3: Estamos en los 90.
5: Qué rico, los 90.
2: Eran otros tiempos, sí. Pero bueno. Oiga, estamos hablando de esta pareja.
3: Luego, Purberto, que le llaman Purberto.
2: No, es que de pubertillo. Sí. Ya andabas de pubertillo.
3: Sí.
2: Yo que una vez, en verdad, aquí no la pasaba así, ¿no? Uno cuando está de morro, en serio, pues no mide el peligro, la neta. Sí. No mide el peligro, ¿no?
5: Se nos hace imposible.
2: Sí, te digo que una vez ya le contesto el otro día aquí, yo y mi esposa, y bueno, cuando andábamos de novios, pues nos fuimos, ¿no? Andábamos ahí, andábamos ahí de loquillo, ¿no? Y nos fuimos a un lugar.
3: ¿Fue cuando cuando estabas en el cuarto, te quedas ahí varias horas?
2: No. Y pues nosotros estamos ahí, ¿no? Como cualquier novio, ¿no? Ahí.
3: Sí.
2: Y un compa nos estaba viendo entre un trailero, cabrón. El trailero tenía estas palomitas, el güey. Estaba viendo el hijo de su mañana.
3: En pleno, ¿quién te quiere?
2: Pero son cosas, ahora sí que uno recuerda esas anécdotas, mano.
3: Sí, como
2: no. Y dice, no, pues le da uno risa, ¿no? Dice, no, qué bonitas historias, ¿no? De amor, ¿no?
5: Qué sabroso.
2: De tortolitos.
3: Qué rico, dijo Juan.
2: Pero a la misma vez, fíjate, ese compa, en lugar de llamar a la policía, que nos llevan al bote, no, el guante.
3: Y yo me acuerdo
2: con un también 6, una vez. Empezó a tomar ahí unas chelas y todo.
3: Yo me acuerdo cuando andaba de novio también, a veces, en el parqueadero ahí de la Nebraska, vivo, están todos los...
2: ¿Oilo?
3: Están todos los trailers, güey.
2: Oye, ¿no te molestaba el olor, Chochi?
3: Sí, pues estaba bien, ojéis.
2: Hablaba ahí de todos los pollos ahí, todos muertos. Ahí.
3: Pero estaba morro, güey, no tenía para el hotel. Ni
5: oye, es que valor de ustedes, contar esas historias.
3: Sí.
5: A mí me da pena,
3: A mí no, ya pasó.
2: Bueno, a lo mejor porque estás muy cerca, pero a mí ya pasó mucho tiempo.
3: Sí,
2: ya nos pasó mucho tiempo. Ya
3: hace unos momentos.
2: Pero, oiga, ¿a usted le ha tocado ver a alguna persona ya así, o una pareja, o no? La neta, hay mucha gente que no aguanta las ganas y... En los parques, donde quiera lo hacen, ¿no? Pero en ese caso, ya estas personas fue previamente en un tubo escolar.
3: Yo en el JCPenney, en el Dresden.
2: ¡Ay, no más, no! ¡Síguele, Choche, síguele!
3: ¡No! ¡Está buena! No doy ideas.
2: Ya lo cerraron, ¿no?
3: No, todo está.
2: Oh, está cerrado. Sí. Bueno. Listo, mi gente. Estamos hablando de este
3: escalón. Me decía mi vieja... Bueno, la otra, ¿no? Decía, vente, te vamos a calarte esta camisa, a ver cómo te queda.
5: Ajá. ¡Ay, qué rico! Sí. Ahora sí te echaste la de Karim León, en la mall.
3: En la mall.
2: En la mall, exactamente. Bueno, 402-898-20, oiga, ¿ha visto algo raro? Yo sé que ha visto algo raro usted en alguna parte, en algún evento, en un baile,
3: nosotros que andamos siempre en los eventos, en quinceañeras y bodas.
2: Ajá.
3: ¿Qué ha pasado?
2: Claro que sí, Choche.
5: A mí no me ha tocado ver, pero me han platicado que mi cuñado una vez iba caminando por las calles ahí en el pueblo. Ahorita pues ya están muy alumbrados.
3: Sí.
5: Entonces, ahí en las casas, pues, como uno sabe, ¿no? Muy, muy, muy pegaditas. No tienen como césped como nosotros que tenemos aquí, ¿no?
3: La yardita.
5: ¿Verdad? Entonces van caminando y de repente notan que entre dos casas, pues están haciendo como que te imaginas, ¿no? Paraditos. Entonces no se quedaron con las ganas de pues dejarlo así nada más. Dice, deja, prendo mi lámpara, me regreso y ahí están en acción.
3: Sí,
5: pues y que de repente pues les quitaron y aquí fue donde sucedió la magia. Es que de repente cuando le quitaron, dejaron de alumbrar el teléfono a ellos.
3: Ajá.
5: Volvieron a alumbrar y ya no estaban ahí. Entonces se pelearon rápido,
3: ¿Sí?
5: Y lo peor de todo es que ellos conocen quiénes son. Y... Bueno, pues en el pueblo aquí no se conoce, ¿verdad? Pero
3: bueno,
5: dije, chisme,
3: bueno,
5: ya
3: chicos,
5: ¿sabes ya quién fue? No, pues fue fulano.
2: No, y ahora hasta video ya, hermano, lo malo de esto, ¿eh?
3: No, ahora dicen, si no hay video no pasó.
5: Fíjate, rapidito saliendo del tema, aquí en el pueblo, Y luego se pasaban las fotografías de las personas que mandan, este, pues, encueradas. Pero para poder conseguirlo, lo trataban como tarjetas de Pokémon. Mm. Y le digo, ¿en serio? No, pues pásame una lana, te doy unos 100 pesos.
3: Y viste a la señora ya.
5: No, sí, y viste a la señora, bien canuda que está.
3: ¡Hija!
2: Hacían trading las tarjetas de...
5: ¿En serio?
3: Las,
5: sí.
3: Las fotos.
2: Las fotos como de Pokémon.
3: Hijo de...
2: Bueno, ahí está mi gente, es lo que estamos hablando el día de hoy, el chichado, ya, en serio, sí, y yo sé, si usted le busca, encuentra, dice por allá, así es que bueno, pues vaya, recuerde sus tiempos o simplemente algún caso. Yo sé que algunas personas han visto esto, Choche, en verdad, o ustedes ya lo han cachado en una parte, cuéntenos, 402-898-20, regresamos por esta pausa aquí con los hijos de su mañana.
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0: Dice por acá la gente que, bueno, pues comentó en lo que viene diciendo la nota, ¿no? Uh-huh. Dice, los teachers, dice los maestros en el bus van arriba y abajo, arriba up y abajo, up and down, up and down.
1: La canción infantil, ¿no?
0: Sí, exactamente.
1: Oye, ahí sí aplicaron la de favor de permanecer sentados mientras el vehículo está en movimiento. Pero eso no, estaba estacionado, ¿no?
2: Sí, estaba estacionado.
0: ¿Cómo te dicen en el avión? Raise yourself. Por favor. Agárrate bien.
2: Imagínate que llega un morrillo adentro. It smells funny.
0: Yeah.
1: It's like my mom. Like fish.
0: Huele a pescado. ¿Qué? Aquí comió su
2: lonche. Bueno, depende de quién hubiera sido.
0: Exactamente.
2: Si fueran dos vatos, pues va a haber otra cosa.
0: No pongas a...
2: ¡Hora! Okay.
0: ¡Hora! Oye, dice por acá, esto es el autobús del amor.
2: ¿Qué hubo, eh? Parece el nombre de una película de Alfonso Sayas, güey.
1: Oye, allá en mi pueblo hay un callejón que le dicen el callejón del amor.
0: Yo pienso que en todos los pueblos, güey.
1: Creo que sí, ¿eh?
0: Yo pienso que en todos los pueblos hay un callejón del amor, en serio, que... Uh-huh. Porque fíjate... Bueno, ahí en San Luis está el Cerro Mocho, que también le dicen el Cerro del Amor también.
2: Órale. Pues se va para el cerro, órale, y trapo.
0: Y porque Mocho. Fíjate que, bueno, a mí no me tocó eso porque estaba morrido, pero cuenta la historia, ¿verdad? Que la gente se iba al monte. Es más, de ahí salió la famosa canción, ¿no? De la hierba se movía.
2: La hierba se movía.
0: Porque antes la gente se iba al monte, uh-huh. Que no había tanta, ¿verdad?
1: Yo pensé que era una canción infantil.
0: ¿Civilización?
2: O sea, ves una penca de un maguey, tu nombre.
1: Soy un no sabo, kid, man.
2: Grabé la penca de un maguey, tu nombre.
0: No, hombre, exactamente. Ay, mierda, no, ahí abajito de la penca.
2: Ay, fracas.
0: Dice por acá, el autobús del amor, ¿cómo ven?
2: Bueno, ah, razón.
0: Dice por acá, ya imagino cómo olía ahí al siguiente día. Oh, no, me
2: quiero saber. Digo.
1: ¡Hora!
2: Pero te digo.
0: Dice comieron por acá. Alguien encontró una evidencia ahí, una hard evidence, una evidencia dura. No manchen tampoco.
2: Funny stains.
0: Pero como tú dices, Adrián, yo pienso que en muchos pueblos hay estos famosos callejones. ¿Y cuál era, qué le decían ahí de ese callejón o qué?
1: Le decían todavía le dicen el callejón del amor. O sea, yo recuerdo del muy morrillo, ¿no? No le ponía mucha importancia. Conforme íbamos yendo cada año, de repente pues tuve la curiosidad, dije, oye, jefe, ¿por qué? Porque yo pensé que eran pues una historia bonita de amor, ¿no? Digo, pues algo
2: así como
1: bonito,
2: la del beso, ¿no? El callejón del beso.
1: Algo bonito de haber pasado acá. Me dice, no, mijo, es que en aquellos tiempos pues no teníamos las luces allá afuera, entonces estaba bien oscuro. Entonces ya dije, ya ve por dónde la cosa. Pues ahí echaba uno, pues, pasión. Nadie nos miraba. Entonces por eso el callejón de buen el amor.
0: Oye, la gente no, la gente en el pueblo, pongan luces, man, no manches, miren cómo está la calle oscura, pongan luces, sabiendo que muy buena cantidad de gente no quería que pusieran luces.
2: No, y cuando ponían luces, la gente las fundía con postas.
0: Sí, exactamente, las quemaban. Dice, me fui a pasar la tarde junto con mi negrita,
1: órale,
0: nos fuimos caminando rumbo para la lomita, y con comodidad nos tiramos al pasto.
2: Y la hierba se movía.
0: ¿Eh? Dice, como no era muy tarde, nos fuimos más adentro.
2: Ajá.
0: Le fui diciendo cosas, lo que por ella siento, y con comodidad nos tiramos al pasto y la hierba se movía.
2: ¿Sí? Bueno, ¿sí?
0: Esa hierba como que era de marchita, esa es la canción de...
2: La hierba se movía.
0: ¿Quién la canta?
2: Tropicalísimo, ¿no? Tropicalísimo Apache.
0: Bueno. Oiga, mi gente, a ver, cuéntenos, ¿a usted le ha tocado una historia así o a...
2: márquenos en cabina.
0: 402-898-20, si tiene una
2: historia.
0: A ver, tiene por acá una, ahí tengo mensajes por acá. Dice por acá, no, okay, bueno. Entonces, mi gente, esto pasó en Georgia, Chochema.
2: Okay.
0: Pero pudo haber pasado en alguna otra parte, ¿no?
2: Sí, de compas, necesitan una amistosa.
0: Oye, si así fuera, ¿eh? Aquí en Omaha habría varios, lugares que le llamarían el parking del amor, ¿eh?
2: La matanza del amor.
0: La matanza del amor, ¿eh?
2: La de horas que vi. No se lo recomiendo, güey, huele bien feo.
0: Choche.
1: Uno de los peores lugares.
0: ¿Ya ha entrado, Choche?
2: Eso sí. No, bueno, pues digo que la calentura está cañona.
0: A ver qué dice la raza. Buenos días.
1: Días.
0: El parking
3: del
0: amor. Buenos días.
2: ¿Con qué tenemos el gusto?
0: Tenemos dos llamadas. No me acuerdo la otra llamada. A ver, cuéntenos, ¿quién anda por ahí?
3: ¿Para mí o esto?
0: Sí, para usted.
1: Échenos un rapidín.
3: Oh, bueno, yo nada más lo que les quiero contar que en mi colonia había una calle

0: que se llamaba Árbol del Fuego.
1: Árbol del Fuego. No, que le gana el Callejón del Amor.
2: Exótico eso.
1: Espérate, pero ¿por qué? Oiga, díganos.
0: Ay, oiga, porque era una calle larga, larga, y y había muchos árboles.
3: Oye, pues sí, hay muchos
0: árboles. Pero yo imaginaba que todos los árboles estaban ocupados. Yo cuando era chica pensé que por eso le llamaban Árbol del Fuego, porque no sé, pero ya después pues ya entendí por qué era Árbol del Fuego.
3: ¿Y cómo hacían las reservaciones ahí?
0: Así está registrada la calle.
2: Árbol del Fuego.
1: Pero cuéntame algo, que porque ahí se juntaban los tórtolos, ¿no?
0: Sí. Uh-huh. Sí, porque eran unos árboles muy frondosos. Uh-huh. Y
3: bueno, el árbol.
0: Pues, o sea que aunque había luces, pues uh-huh, los mismos árboles tapaban la luz.
3: Hacían el paro.
1: Daban la sombrita. No, yo pensé, ¿sí?, que subían a las ramas y ahí lo hacían. Oiga,
2: ¿también? No,
0: oiga, pues eso sí, ¿de qué hacían? Yo no sé, yo estaba chiquita.
2: ¿Y cuando creció nunca fue ahí?
0: No, pues sí pasábamos por ahí cuando veníamos de la escuela, pero no.
2: No, nunca dijeron, vamos al árbol.
3: Jugando nada más en los árboles.
1: ¿Usted creció allá en su pueblo, oiga, o creció acá?
0: No, yo crecí allá. Eso es en la Ciudad de México.
1: Okay. Ajá. Ya imagino. Ya imagino a su papá y a su mi hija. Si alguna vez te dicen que te van a llevar al Árbol del Fuego, no vayas, mija.
0: No,
1: ¿okay?
0: No, pues lo peor es que me llevaron para el pueblo.
1: luego. Hubiera preferido mejor que le van al Árbol del Fuego, mejor la señora. Bueno, oiga.
0: Así es que Adrián sí sabe cómo es el pueblo allá.
3: Hasta ya de grande supe.
2: Ya de grande.
0: Ajá. Ya. Oiga, andar atravesando el postijo, dijera.
3: Qué rico.
1: Qué historia está.
0: Y ahí en la hacienda, aunque decían que espantaban. Pero pues sí. Espantaban los vivos que andaban ahí.
1: Los gritos que de ahí.
0: Ándale, exactamente.
1: ¿Qué dijeron los vecinos? Ajá. Creo que ahí anda ahí la llorona.
3: Todas las noches.
0: No, porque nosotros cuando estábamos ahí en el pueblo pasábamos cuando era tradicional que iba uno a los bailes. Sí. Y después de ahí se iba uno a, hay un balneario muy bonito allá y se iba uno, en ese tiempo pues no era un balneario, nada más eran unas pozas de aguas, y se iba uno caminando y se atravesaba uno por ese postijo para atravesar la hacienda a las 2-3 de la mañana, imagínese.
1: Y nomás,
0: si no estábamos locos.
1: No, uno no mide el peligro, oiga, y nomás escuchaban los gemidos ahí, ¿verdad?
0: Y decían que espantaban, imagínense.
1: Muy buena historia.
3: Oye, pero
0: vivos.
3: A los niños a esa edad allá en México no los haces tontos, déjame decirte.
2: No.
0: Dígamelo a mí. Pues, oye, lo peor es que pasábamos puros adultos a esa hora.
1: Exacto.
0: Para allá. Ajá. Sí.
1: La hacienda.
2: Qué bonitos tiempos.
1: La hacienda del... del amor, también la hacienda del amor.
0: No sé, pero... era divertido. No, como que era divertido. Oiga, como quiera era divertido.
1: Aunque uno quiera decir, pero era algo sano, se puede decir, ¿no? Digo, sabían lo que estaban haciendo, pero era sano. Pero bueno.
0: Pues sí, por eso se pobló tanto el pueblo.
2: Eso sí. Sobrepopuló.
1: Muchas gracias.
3: Oye, la hacienda del amor suena que va a estar algo prestigio,
1: ¿no? Sí.
3: Que más grande que el Callejón del Amor.
1: Dijo, yo chamás, escucha como una película de
2: Fosos Hayas.
1: El Árbol del Fuego.
2: Tuntún.
1: Número que viene 402-898. Estaban unas personas esperando, pero colgaron. Marque de vuelta para que haga su comentario, ya. Bueno, como le digo, en cada pueblo hay estas historias. Sí. En serio. El Callejón del Amor. El Árbol del Fuego. Mientras nada más que te diga tu...
2: Vamos al Árbol del Fuego.
1: Metiga a tu novia.
2: Escoge tu Árbol del Fuego. ¿Cuál
1: es? Este fin de semana quiero que me lleves al Árbol del Fuego.
3: Ay, sin pensarlo. Ahí me ahorro un billete.
1: Ay, qué caray, bueno. ¿No okay, más? Dice, otra, vamos a ir a la pausa. Yo tengo que ir a la pausa. Tengo ya el tiempo encima. Tomamos una llamada o dos más para que nos cuente, oiga, alguna historia como la que nos contó nuestra amiga que nos acaba de llamar. Muy buena historia, ¿eh? Muy buena historia. Y dice que iban por la hacienda en la noche y que nomás escuchaba...
3: Y de repente.
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2: Hoy no más.
1: Continuamos esta mañana. Aquí está el Chochomón.
3: Sí, estoy loco, soy yo.
1: Compita Villano Sabor. Adrián, ¿cómo estás? Buenos días.
3: Good morning. Aquí andamos, Ira.
1: Un saludo, José Ramón el Lobo. Estamos hablando acerca de historias de terror.
2: De terror.
1: Tengo que... Cuando anda uno así... hasta en el panteón, Yo he escuchado que es en el panteón.
2: Oh, sí, historias de panteón.
1: He escuchado historias en mi pueblo de eso.
2: Vamos a enterrar al muerto.
1: Cuenta las historias, dice por ahí.
3: Órale.
1: historias de entierro. ¡Ese Moreno!
2: La Wanda te saluda.
3: Good morning, Moreno.
10: La Wanda saluda.
1: La Wanda te saluda. Eso. Arriba México, cabrón. Oye, Moreno.
10: Hey.
1: Si uno se pone a pensar, y la neta, yo sé que ha habido historias, o has, algún parte de tu pueblo, o el parque, dice el Choche, el parking de
2: Nebraska,
1: ya no existe, por cierto, ese parking, ya lo cerraron.
2: ¿Ah, sí?
1: Lo saló el Choche, man. compadre, a ver, ¿tú qué nos cuentas, mi Moreno?
10: Mira, yo tengo tres historias.
1: A ver.
10: Las tres no fueron de ultratumba.
1: Ah, okay.
10: Nos asustaron, sí, pero la gente decía que sí asustaban a cierto horario del día o de la noche.
2: Uh-huh.
10: Pero lo que más me asustaba, güey, era cuando me hablaba mi ex por teléfono.
1: Eso sí da miedo, dijo.
10: Ya sabía que quería más dinero.
1: Chalzopor.
2: Eso sí.
10: Sí, nomás miraba el teléfono y apareció su nombre y no lo quería ni contestar. Pero bueno, anyway.
1: Ya okay. Más que da miedo.
2: Sí.
10: En mi pueblo decían que aparecía la Llorona.
2: Ajá.
10: ¿Quién no conoce a la Llorona, verdad? Bueno, ¿quién no ha escuchado hablar
1: sí, claro
10: de ella?
1: Sí, claro que sí. Temida por muchos.
2: Ajá.
10: Sí. Y un domingo en la noche ya estábamos dormidos. Como éramos como unos seis entre primos y hermanos, y todos nos dormíamos en un mismo cuarto, que no había más, entonces ahí estábamos todos. Y ese día, domingo en la noche, escuchamos una mujer llorando, y la abuela se encargó de meternos más miedo, y decía que nos durmiéramos, muchachos del demonio, que porque ahí estaba la Llorona y nos iba a llevar. que la llorona venía por los chamacos que no se querían dormir.
11: Ah, pues sí.
10: Hijo de su pinche, pues uh-huh. estábamos todos, empezamos a llorar entre nosotros mismos. Y sí, güey, y al día siguiente nos dimos cuenta de que sí, era una mujer que iba llorando, pero porque su novio le iba golpeando.
1: ¡Ah, oh, qué larga! Ah. ¡Joder, su mañana!
10: Sí, por eso... Sí, por eso les digo que no son de ultratumba. Mm. Pero la viejilla sí nos dio un
11: susto machín.
1: No, y es que de morir te meten sí. así oh, para, sí. Para que no salgas o para que te quedes sí. en la casa.
11: Cara. A mí me decían, ahí van los húngaros.
1: Ahí vienen los húngaros y los húngaros, yo no voy a ese niño tan feo.
10: Chochema, ¿no? Y luego otra, Chochema. Mira, otra. Hey. Esto pasó ya en otro pueblo que vivía allí. Decían que después de las 12 de la noche se escuchaban unos niños llorando en un callejón que yo vivía en una hacienda y para llegar a la colonia tenía que caminar como unos 11, 12 minutos por un callejón oscuro que por a los lados había puro hierba, puro monte. Y entonces era el pueblo más cercano y yo tenía que ir allí a recoger a mi hermana porque ella venía de la escuela y hasta ahí la dejaba el camión. Ya para más arriba pegar a la hacienda no iba. Y esta vez fui por ella. Eran como las 11:30 que la chamaca se fue ya con el novio y hasta esa hora llegó. Y fui por ella y ya veníamos caminando, ¿no? Cada quien con una linterna. Y de repente escuchamos el sonido así de caballos, las pisadas. Y mi hermana se abrazó conmigo. Y pues ya estaba más chico que ella, yo le di la vuelta y me abracé de ella. Y ahí estábamos también los dos miedosos. Y mira, clarito miramos las ancas de un caballo, la cola, así que se movió. Y arrancamos carrera para la colonia.
11: ¡Correr! Patitos, ¿para qué las quiero?
1: Oye, no, está cañón esa historia.
10: Fuimos por el capataz de la hacienda. Y él viene con un machete y con una linterna que le usaba más. Y sí era un caballo, pero estaba ya amarrado el güey. No se movía.
1: Hoy no más, cara.
10: Sí, güey. Pero en ese callejón decían que salían, que se escuchaban niños llorando después de la medianoche porque justo a la mitad del callejón cuenta la historia de que en la colonia vivían unas mujeres de la vida alegre y salían embarazadas. Iban a tirar a los niños allí y los marranos se los comían.
11: Vamos,
10: y que por eso los niños lloraban
1: en la noche. No, man, ¿quién va a creer?
11: Uno marro secreto, ¿no, güey?
1: Ya, okay.
11: No, y la neta sí es cierto, porque los marros se comen todo.
1: Hablando de eso, estamos hablando también de cuando, si alguna vez ha encontrado, Moreno, gente teniendo relaciones sexuales traqueteando. Gente vivir a un lado de una casa de cita, Chochema.
11: Uf. No dejan dormir. De un... No, sí está cañón.
1: Está cañón, dice por
10: no,
1: acá.
10: Yo nunca miré eso, pero sí miraba ahí mismo en el callejón. Unos vatos que iban con las muchachas en el caballo. Uh-huh. La muchacha iba enfrente, el vato atrás. Ay, el vato le iba metiendo mano a la muchacha. Sí,
1: yo. Allá en el pueblo había una muchacha que le decían las arañas. Hombre, que le meten mano a las arañas.
10: ¿Y eso por qué?
1: A las arañas. Ya está, mi Moreno, muchas gracias. Oye, compadre, pero oye, ¿y en tu pueblo no hay ningún así área donde le decían? Hemos hablado acerca del callejón del amor, del árbol de ¿qué? De fuego.
3: El fuego.
1: ¿No había ninguna parte en el pueblo donde se conocía que la gente se iba a echar sus rapidines por allá o a hacer travesuras, mano?
10: Que yo sepa, no. Posiblemente sí hay, en cada pueblo hay, pero que
1: ¿sí?
10: yo sepa.
1: Pues sí, no. Dice el Moreno, a mí nunca me llevaron. Nunca me invitaron a esa parte, amigo. Ya está, mi Moreno, fíjate mucho, compadre.
3: No, deje tú,
10: amigo.
3: A mí nunca me llevaron, pero la cosa es que mi abuelita vive ahí, en la esquina de la casa.
11: Híjole.
10: No, oye, ¿sabes qué?
1: Ey.
10: Pues ya.
1: Oye.
10: Tengo buen día.
1: Compadre, muchachos. Para los que trabajamos mucho fuera, Chochemán, que a veces viajamos, ¿no, muchachos? Que tenemos tocados o eventos. No hay nada en serio más incómodo que vayas a un hotel.
11: Oye, oh, si están traqueteando a un lado.
1: Cuando están traqueteando, no deja a un lado, Chochemán. Vas caminando por el pasillo, escuchas los ruidos y los gemidos. Y tú dices, no manches.
11: Mi favor.
1: Exactamente. Pues a volar la imaginación.
3: A esa malita.
1: Dice, hola, buenos días, chicos. ¿Cómo están, hijos de su? Liz nos manda saludos. Juanita Liz también nos manda saludos. Saludos, gracias, Juanita. Juanita Herrera, gracias. Saludos, chicos. Gracias. Y bueno, oiga, en su pueblo, oiga, yo sé que hay un área donde tiene estos nombres así de raros. El Callejón del Amor, el árbol del...
11: El Chaparral.
1: El Chaparral, exactamente. Y no estamos hablando del 5 letras, tampoco, del 4 letras o así, pero bueno. Dice por acá, tengo por acá... sí, ese sí era el verdadero Vals del Amor, dice por acá.
11: Pues sí, el Vals del Amor.
1: Estamos hablando de esta historia de estos... dice, de estos cuates que...
11: Empleados.
1: Aceptaron haber tenido relaciones en un... Yo pienso que escucha como una fantasía, la neta.
11: Sí, pero era, ojalá sea hombre y mujer. Ya era último.
1: No importa.
11: Dice... Eso sí. Dice, de compas, dice Narciso.
1: Dice por acá, cuando mis niños eran chiquitos, los llevábamos a acampar y un día llegando al campamento, a las 11 de la mañana, había una casa de campaña con las ventilas abiertas, así que los que pasamos por ahí teníamos un buen dice, bueno. Espero que la señora que habló no dijo que era la protagonista. Dice, porque es mi mamá. es la del árbol del amor. Sí. Bueno, no, dice que no la llevaron al árbol del amor.
11: No.
1: Dice por acá...
11: la advirtieron.
1: Dice, en todos los pueblos hay un Callejón del Amor. Ya me puse a pensar, ahí en Carnascola era el Callejón del Amor. Dijo Adrián Martínez, dijo el villano, a mí nunca me llevaron ahí. No, pues ahí. Nunca me invitaron ahí.
11: Eso sí.
1: Las novias nunca nos invitaron ahí. Ahí en Reynosa, Choche, ¿no?
11: No, hay un montón de lugares.
1: Allá son los callejones, pero de la muerte.
11: Allá encuentres de todo.
1: Bueno, mi gente, ahí está.
11: La Aquiles Cerdán.
1: ¿Hoy?
11: La pura colonia.
1: Hoy nomás, bueno. Ahí está la historia del día de hoy. Bueno, esta pareja que aceptó haber tenido relaciones en un autobús escolar. Los cacharon, vean, me imagino que los cacharon por las cámaras o lo que sea. Pero pues no se vale, mano, la neta que no se vale, porque bueno, pues ahora sí que, y me dicen nada más, en ese autobús llevan a su hijo a la escuela, cabrón.
3: Sí. No, pues sí, fuera de cura, porque una cosa que hagan dos adultos de su vida, ¿verdad?, privada, pero uno muy diferente hacerlo dentro de un vehículo donde, pues, se utiliza para transportar niños, ¿no? Y bueno, pues, en tema de profesionalismo, pues, higiene y confianza de los padres, pues, eso es... Ahora sí que hay que tomarlo con seriedad ese asunto, ¿no? Pero pues...
11: ¿Por qué es tan sticky? ¿Por qué se siente tan sticky?
3: Porque es pegajoso.
11: Es pegajoso.
3: Oye, ¿alguien dejó glue?
11: Elmer's glue. Elmer's glue.
1: No, ya no. No se pongan a pensar así, muchachos. Ah,
11: raza vaga.
1: Ay, no más.
11: Te digo, ¿no? Ahora te va a salir el video.
1: Por más tiene que quedar evidencia, ¿no?
11: Sí.
1: Tiene que, dicen lo,
11: admitieron dice, que
1: la,
11: sí.
1: La banda de evidencia, ni modo que no quede en evidencia de la banda MS, pero bueno.
11: Como si no hay video, no pasó.
1: Ay, bueno. Ok, listo, muchachos. Ahora sí que ya lo hicimos recordar cosas de su pueblo, en serio, como le digo. Esto pasa en cada lugar. Bueno, listo. Oye, bueno, muchachos, tenemos que ir.
11: Así es.
1: Antes de esto, quiero por acá comentar algo rapidito. Como ya escuchó usted, Adrián, aquí ha estado varios días con nosotros, asistiéndonos, apoyándonos. Y bueno, pues ahora sí que como con uno, se va a escuchar como hasta romántico esto, ¿eh? Pero bueno, queremos ahora sí que, por supuesto, hacer la invitación a el Villano del Sabor, Adrián Martínez, a que oficialmente se una al equipo de la nueva, de los hijos de su mañana, Adrián. Y bueno, pues es una invitación que la hacemos porque sabemos que eres muy profesional, Adrián. Eres un buen locutor y yo pienso que bueno, pues ahora sí que las cosas se van acomodando como son.
11: Es buena bestia.
1: Exactamente, y bueno, pues queremos ahora sí que formalmente hacerte la invitación, Adrián, para que te unas al equipo de la nueva y de los hijos de su mañana. ¿Aceptas o no?
3: ¿A Acepto ser tu novia.
1: ¡Ay, no! ¡Aplausos! Se escuchó como una propuesta de amor, ¿no?
3: Sí. I love you, baby, era mi compadre.
1: Estamos hablando de del amor, del vas del amor, el callejón, la estación del amor, el estudio del amor. No.
3: El trío.
1: Pero bueno.
11: No me voy a decir nada. Bueno.
1: Al día nos invitamos a hacer varios shows con nosotros y la verdad que bueno, sabíamos de la capacidad que tiene Adrián y, uh-huh. y estábamos viendo la manera como podernos acomodarnos aquí, pero bueno, déjeme decirle que bueno, pues muy cordialmente Adrián te hacemos esta invitación para que colabores con nosotros. Nos conocemos hace mucho tiempo.
3: Sí.
1: A Choche lo conoces también y yo pienso que
11: tú de que estaba morriendo.
1: Exactamente, y yo pienso que serías una gran adición a nuestro equipo de la nueva.
3: Pues José Ramón, gracias mi Choche, pues sabes, aquí andamos haciendo un poquito de ruido, un placer poder formar parte del equipo y aquí mi propósito que siempre ha sido pues demostrarle mi mejor empeño a mis amigos, informarles, hacerlos reír, contarles un poquito de todo y pues desarrollar con todos ustedes, my friends. Así que gracias José, gracias Choche.
1: Yeah.
3: Les prometo un buen show.
1: Eso, muy bien. Pues gracias, me da mucho gusto que hayas aceptado. Estaba como cuando uno le propone a la novia y si me dice que no, vamos a quedar ridículo aquí, Choche.
11: Sí, eso sí.
3: Me estaba tragando las lágrimas.
1: No, pero bueno.
11: No, bienvenido al equipo, Adrián. Yo como que hablé con José Ramón y digo, no, pues Adrián es un buen elemento. Lo conozco de años y es muy profesional.
1: Así es que bueno, pues ya. Ahora sí que, y de paso tenemos otro DJ más aquí en la estación, ¿no? Muy buen, un excelente DJ. Pero bueno, Adrián, ahora sí que tú,
11: ponte para tu patada.
1: O sea, tu profesionalismo, habla por sí solo. Nos da mucho gusto que se hayan dado las cosas así. Que bueno, se dé la oportunidad que te unas a este equipo de la nueva, de Muñoz Media. Y bueno, pues oficialmente damos la bienvenida al aire. Y ahora sí que, y en redes sociales para que bueno, seas parte de este equipo. Que bueno, pues ahí vamos poco a poco creciendo.
3: Me parece perfecto. Así que gente hermosa, por favor, váyanse comunicándose a través de las redes sociales. No se lo pierdan porque las redes sociales van a estar, muy activos y eso queremos que se vayan comunicando. Y pues, nos pongamos todos pilas y estemos aquí unidos haciendo ruido, my friends.
1: Ya está. Bueno, entonces. ¿Acepto? Te paso la carta para que la firmes y ahora sí se va a formar.
3: Qué rico.
1: Pero bueno, ahí está. Gracias, Adrián.
3: Gracias.
1: Continuamos esta mañana, mi Choche.
11: Así es.
1: Empezamos pues la pausa, noticias, aquí en la nueva con los hijos de su mañana.
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13: ¿Qué tal? ¿Cómo le va?
14: ¿Qué tal? ¿Cómo le va? Yo soy Marina Rosado y esta es la información más relevante hasta este momento. En noticias internacionales, el presidente de los Estados Unidos, Donald Trump, ordenó reducir los ejercicios militares conjuntos con Corea del Sur. Esto sucedió apenas horas antes de que dichos ejercicios comenzaran hoy lunes, ya que a juicio del primer mandatario estadounidense, envían una señal inapropiada y hostil dada la buena relación que existe con el líder norcoreano Kim Jong-un. Los ejercicios, que han sido denominados Escudo de Libertad, están procediendo según lo planeado. Así lo indicó el Ministerio de Defensa surcoreano en una breve declaración a los periodistas. Trump había criticado ayer domingo en su plataforma Truth Social los ejercicios con su aliado Seúl porque no solo ocasionaba gastos costosos, sino porque enviaban una señal totalmente inapropiada y hostil hacia Corea del Norte, un país que, según Trump, se ha mostrado respetuoso y no amenazante desde que él volvió al poder en el año 2025. Como sea, las maniobras tienen una duración prevista de 11 días y apuntan a preparar de manera conjunta la defensa contra Corea del Norte. Trump explicó que ya era demasiado tarde para cancelar los ejercicios, por lo que simplemente le ordenó al secretario de Defensa, Pete Hegseth, que los redujera sustancialmente. Para La Nueva, yo soy Marina Rosado.
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0: Muy bien, muy bien. Qué rica cumbia.
1: Yes.
0: Aquí estamos en vivo todavía. Oye, Chimán, ¿cómo está el clima el día de hoy, por cierto? ¿Va a estar bien, verdad?
1: Va a estar 85.
0: Va a estar bien, va a estar rico. Bueno, pues ya.
1: Qué rico.
0: Oiga, ya estamos a un par de días. Ya entraron a la escuela sus morrillos, ¿tú no?
2: No, tú bien, no. Hoy,
0: el miércoles, ¿no?
2: Hoy tengo entendido que es back to school night, van a conocer a sus maestros, okay. Pero el miércoles para los sixth graders y el jueves para los demás chamacones.
0: Okay, bueno, pues ya creo que el miércoles noche 80 entran a las escuelas públicas, si no me equivoco.
1: No pies.
0: Ah, exactamente, y bueno, pues por acá tenemos una promoción. Mañana, oiga, bueno, Chochimán, tú cuéntala porque fue, bueno, ahora sí que fue tu idea, mi Chochimán.
1: Mi Dios. Bueno, vamos a regalar cortes de pelos.
0: Ajá.
1: Para que lleve sus bendiciones así bien chañaditos a la escuela.
0: Okay.
1: Y pues nos vamos hablamos con nuestros amigos de Nice Look Salon.
0: Okay.
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0: Muy bien, muy bien, muy bien.
1: Y ya pues vamos a andar ahí dando unos pues obviamente cortes de pelos. Esté pendiente el horario que vamos a decir
0: mañana. Mañana, durante la hora del chichat, leeremos dónde. ¿A qué horas puede llegar, mejor dicho?
1: Sí.
0: ¿Dónde? Ya dijimos dónde.
1: Sí.
0: ¿A qué horas tiene que llegar ahí para que su hijo reciba un corte de pelo completamente gratis? Ahora, tenemos un número limitado, ¿verdad? No podemos dar cortes para todos, así como Oprah, ¿no?
1: Sí.
0: No, corte para ti.
1: Sí, vamos a dar a los primeros 10 niños.
0: Vamos a dar 10 niños, 10 cortes, así es que mañana le decimos dónde, cuándo y a qué horas, ¿no?
1: Sí,
0: exactamente.
1: Así es.
0: Exactamente. Es que mi gente.
1: Está pendiente las redes sociales.
0: Eso. Una pequeña promoción así como.
1: Para la comunidad.
0: Para sacarle punta a los morrillos, ¿no?
1: Así
0: y es que, no, pues es un corte de pelo ya liviana, ¿no?
1: Pues como quiera, todos están todos iguales, parecen cabezas de brócoli, güey.
0: ¿Qué onda con esos cortes de pelo de ahora, muchachos?
1: Sí, neta.
2: De mi corte no van a hablar, ¿eh?
1: ¿Cómo lo tengo?
2: Licenciado.
1: No, pero no, los de ahorita que traen parecen brócolis.
2: Hongos, ¿no?
1: Hongos y luego.
0: ¿Cómo se llama ese corte? A lo mejor alguien sabe cómo se llama ese corte. Es de Edgar, ¿no?
1: No, el Edgar es el que está todo lambido para abajo.
0: Oh, lambido para abajo. Oh, ok.
1: Bueno. Sí, pero el otro no sé cómo se llama. Yo le digo brócoli.
0: Ok, listo. ¿Cómo se llaman los amigos que van a dar la promoción? Los amigos del
1: Salón Nice Look Salon,
0: ¿y dónde está?
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0: Okay. 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Vamos a dar 10 cortes de pelo mañana. Uh-huh. Vamos a ir a qué hora se tiene que llegar con su morrillo o con su niña.
1: Vamos a dar apunte su nombre ahí.
0: Ahora, nada más el corte de pelo, no voy a llegar que no, está bien permanente, ya le rayito.
1: No, corte de pelo. ¿Va a ser niño o niña?
0: Okay. Ya está. Bueno, gente, un pequeño regalito de parte de los amigos de La Nueva y de Nice Look Salon. Perfecto, bueno.
1: Así es.
0: Listo, mi gente, ahí está la invitación. Oye, Choche, tenemos boletos para Los Inquietos del Norte.
1: Así es.
0: Así es que, que dice por allá que vuela la cerveza, sí señor, que vuela la cerveza.
1: Vuela la cerveza tú.
0: Exactamente. Este próximo día, viernes, llega aquí a la Liberty First Arena.
1: Uh-huh.
0: Los amigos de, Los Inquietos del Norte. Gran evento, la verdad, se llama Llueve Cerveza Tour.
2: ¿Qué hubo? Pone buenísimo.
0: ¿Eh? No, dicen, no. Sin advertencia. ¿Cómo dicen? Están advertidos que va a volar la chela por todas partes, ¿no?
1: Y tan cara que está. Hombre.
0: Exactamente. Nomás de no se vuela la cervecita, pero bueno.
1: Ahí sí sale uno bien mojado de cerveza.
0: Exactamente. Bueno, llega este tour, oiga, lo presenta Zamora Live. El compa Rolly estará el día jueves de 4 a 6 ahí en el lado Santa Fe con la oportunidad de ganar un boletito más para este gran evento, pero bueno, pues no se lo puede perder, ¿eh? Los Inquietos del Norte, Tercer Elemento, y por supuesto, Tierra Cali va a estar también, va a estar bueno el evento, ¿eh? Va a estar un buen elemento. Así es que mi gente, ahí está la invitación para que bueno, pues no se pierda este gran evento y tenga la oportunidad de ganar esta semana, por supuesto aquí con La Nueva al aire, cuando escuche una canción de Inquietos, es más, en esta hora, cuando escuche una canción de Inquietos, la llamada 3 le damos un boletito y también, puede ganar. 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
1: Ahí no.
0: Ahí hay alfombra y nos la cobran, hijo de su señora. Nos corren a la señora de ahí.
1: Sí.
0: Entonces, ahí tenemos dando un par de boletos para la suite del Dorado, ahí en el Liberty Fest, así es que bueno, puede pasar por ahí a registrarse ya el día de hoy, puede ganar también aquí al aire, puede pasar el día jueves a el lado Santa Fe con el compa Rollis, muchas oportunidades de ganar y también, por supuesto, en redes sociales va a poder ganar también boletos para este gran evento 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
3: Paisano.
0: Listo.
3: Va a estar bueno
0: el evento. Ok, listo. 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Listo. Oye, Chochemán, ¿nos quedó alguna nota pendiente por ahí?
1: Tenemos varias notas. Bueno. Ahorita dijimos otra.
0: 50, una, ¿no? Una más y nos pedimos.
1: Así es.
0: Oye, como el pasguato este que un compa fue multado. Uh-huh. Escuche esto. Un hombre fue multado $5,000 porque despertó a un oso polar.
1: Oh, sí, cierto.
0: No puedes tú despertar a los osos, güey.
1: No, están invernando.
0: Están invernando, güey.
1: Sí.
2: A ver, no me vayan a despertar,
0: Y esos compas, Adrián, Choche, esos duermen.
1: Esos sí duermen.
0: Y dicen que, pueden hasta, no, que pueden hasta morir si lo despiertan.
1: Oh, sí. Oh, sí, sí, sí, escuché esa tanta nota que lo multaron por despertar a un oso polar.
0: Oye.
1: ¿Tú crees?
0: Mete que multaras todos tus morrillos, güey.
1: Hijo
0: que te despiertan
1: bueno. No, hombre. Multa no, ahora para despertarlos a ellos.
0: Le contamos la historia increíble para que, bueno, si alguna vez usted ve un oso polar, no lo va a despertar, oiga.
2: Sí, aquí en Nebraska, Dice, te corre el zoológico, por favor.
0: ¿El zoológico, güey?
1: Sí.
0: No hay osos polares aquí en el zoológico,
1: ¿sí?
0: ¿No, sí hay?
1: Sí tienen.
0: Ah, bueno.
1: Tienen dos o
0: tres. Pues ni de chiste, oiga, va a despertarlos porque lo van a...
1: Pobrecillos, nomás están ahí jugando.
0: Exactamente. Uh-huh. No, pero esos cuates están con un sueño profundo, Te voy a decir cómo lo despertó el compa. No, este vato se pasó de lanza, la neta. Se pasó de lanza cómo lo despertó, pero bueno. Listo, mi gente, muchas gracias. Una vez más, queremos por ahí, una vez más, dar la bienvenida a nuestro amigo Adrián Martínez, el sabor, aquí al equipo de La Nueva. Adrián,
3: bienvenido una vez más.
0: Bienvenido.
2: Ahí para todos los hijos de la China poblana.
0: Así que bueno, vamos a estar ahí, exactamente. Vamos a estar aquí todo el tiempo, al 100. Por DJ no vamos a sufrir ya.
1: Eso sí.
0: DJ Chochemán, DJ Mediano Sabor, DJ JPEG.
1: Eso sí.
0: No vamos a sufrir de DJ ya aquí en La Nueva. Bueno, muchas gracias, bienvenido una vez más, Adrián.
2: Gracias.
0: Vamos a la pausa y regresamos.
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0: sueño de invernadero, ¿no? Uh-huh. Y fue multado por los oficiales allá en Noruega con uh-huh. $5,300, porque eso está prohibidísimo uh-huh. allá en
1: Noruega.
0: Noruega, exactamente.
1: Despertaron un oso polar. Despertaron un oso polar, digo.
0: No, hombre, qué barro. Dice por acá, este cuate usó un foghorn.
1: Yeah.
0: Son los que usan para los estadios, ¿no?
1: Sí, es un tanquecito. Es un tanquecito de aire que tiene una trompeta arriba de puchas y soy bien recio.
0: No, se escucha fuertísimo, ¿no?
2: Es un tanque, pero con el horn abajo.
1: Bueno, hay diferentes tonos, pero me imagino que fue el grande porque, pues, sí.
0: El incidente pasó a principios de agosto cuando alguien usó un foghorn para. Mm. Pues no sé, para alertar a alguien de algo, pero en ese área estaba prohibido usarlo porque están los osos
1: invernando,
0: están durmiendo. Uh-huh. Esto pasó en Svalbard, allá en cerca del Polo Norte, por Noruega. Uh-huh. Y bueno, esta persona ha sido multada con 50,000 kroners, que viene siendo $5,300 en dólares. Y bueno, pues déjeme decirle que el cuate se salvó de la cárcel, también.
1: Hijos, ¿no? Sí.
0: Y solamente porque...
1: Despertó un oso polar,
0: ¿cómo ves?
2: quisiera montar a mis niños por despertarme, ¿eh?
1: No, es lo que voy a comprar uno yo para despertar a mi morrido, güey.
0: ¿Sí?
1: Uno de esos. ¡Órale, canijos!
0: ¡Levantes, hijos de su mañana!
1: Sí. No, no se despertan.
0: Oye, ¿por qué los morridos ahora batallan tanto para sentarse?
1: No, pues también...
0: ¿Uno también de batalla, no? ¿Tú batallas con ese morrido?
1: No.
0: ¿Yo de morrido?
1: ¿O normal? No, sí. De morrido así nos daban nuestros cuarazos.
2: No, yo sí me levanté temprano.
0: Bueno, a este oso, oiga, lo levantaron a producto gallina.
2: ¿Eh? A mí la ansiedad.
0: Bueno, ¿la ansiedad te levantó?
1: Sí.
0: Bueno, y la ansiedad de que no, cuando los morridos van a regresar a la clase no pueden ni dormir.
2: No, deja tú la ansiedad, los calambres que te dan la noche.
1: Los calambres.
2: Ya te traen para arriba.
1: Hijos. Bueno. Los calambres están hablando.
0: Hoy no más. Se estima que hay 3,000 osos polares en esa área uh-huh. donde fue despertado este oso.
1: Híjoles.
0: Y lo bueno que nomás fue un oso, ¿no? Me levantaba 5, cabrón.
1: No, se lo comen vivo.
0: Cada uno, cabrón.
1: Se lo comen.
0: Por ejemplo, uno de los comentarios que hicieron aquí en redes sociales dijeron, véntenlo con los osos para que se le quite el güey.
1: Un momento.
0: Bueno, ahí te va la razón por qué. Bueno, dice, los osos están descansando en el verano, ¿verdad? Uh-huh. Donde porque no hay nieve, entonces ellos duermen.
1: Inviernan al revés.
0: Inviernan al revés. Uh-huh. Ellos simplemente duermen cuando no hay nieve uh-huh. y se despiertan cuando está el friazo, ¿ca?
1: Sí.
0: Y bueno, pues según dicen las autoridades, esta es la razón por la cual está prohibidísimo, en serio. Si alguna vez ve un oso polar, oiga, uh-huh. ni se le vaya a ocurrir levantarlo, despertarlo, porque esta es la razón por la cual, fíjate lo que son las cosas, uh-huh. Uno no puede levantar. Bueno, un oso polar, oiga, uh-huh. no puede ser levantado. Por esta razón, a ver, ¿dónde se me perdió aquí la cosa? Ya lo tenía aquí listo. Aquí está. Dice, perturbar a los osos en esta época del año puede tener consecuencias más graves para uh-huh. su supervivencia o uh-huh. su posible éxito reproductivo si se trata de una hembra, de uh-huh. una osa, que está gestante o está embarazada uh-huh. o lactando. Dice, pierde calorías y no tendría suficientes calorías para sobrevivir todo el tiempo que inviernan.
1: Sí.
0: Wow. O sea que puede morir.
1: Sí.
0: Porque va a quemar calorías de más. Al parecer tienen calculado sus calorías esos osos porque comen, un chorro. Sí. Haz de cuenta como uno aquí en Nebraska también, ¿no? Sí. Corren en diciembre, en enero uno en Thanksgiving come como loco, ¿no?
1: Sí.
0: Porque ahí viene el frío, ¿no? Hay que guardar calorías. Pero bueno, ahí está la situación por la cual este oso, ahora sí que...
1: Lo despertaron y...
0: Oye, qué poca mamá.
1: Oye, ¿los de zoológico sí invernarán, güey?
0: Yo pienso que sí, Chochi. Yo pienso que es algo,
1: De naturaleza.
0: Es naturaleza. Tiene que hacer así.
2: Estaría loco una persona para ir al zoológico simplemente para hacer eso, imagínate.
0: No.
1: Eso sí.
0: No, imagínate.
2: ¿Sabes qué, güey? El zoológico ha despertado un oso polar.
0: Joder, eso mañana.
1: Oye, ¿no te ganaron un oso polar allá en el Ecuador, güey?
0: ¿Por qué?
1: ¿Dónde encontraron la cebra?
0: Oye, ¿verdad, no? Bueno, así es que mi gente, una vez más, ni se le ocurra, ya.
1: No.
0: Hacerle ruido a un osito si es que lo ve dormido, porque puede usted ser expulsado del zoológico o simplemente, en este caso, $5,300 por levantar a unos. Bueno, sí, ahí está la situación.
2: Si me ven durmiendo, no me despierten porque me puedo morir.
0: Si ven al Chochomán dormir en el autobús, no lo despierten. No le piten.
1: Luego nadie se da cuenta, pues traigo los lentes, güey.
0: El Choche se queda dormido en el bar, dice. ¿Sí? Listo, mi gente. Muchas gracias, muchachos. Gracias, Adrián. Gracias, Chochomán.
1: Sí.
0: Nos vamos. Recuerde que, bueno, cuando usted tiene la oportunidad de ganarse boletos para el Quinto del Norte toda esta semana aquí con sus amigos de La Nueva. Gracias. Mañana estaremos dando unos cortes de pelo gratis para los nenes.
1: Así es, estén pendientes.
0: Estén pendientes de la información. Mañana se la damos a las 8:30 a.m. Decimos dónde lleva su morrillo o su niña para que le den un corte de pelo gratis, ¿eh?
1: Así es.
0: Cupo limitado, ¿eh?
1: Sí.
0: No vaya a pensar que vaya.
2: Cupo limitado otra vez. Una vez más.
1: Al menos que tenga unos compas para ir donantes, pues órale.
2: Imagínate que llega una familia con 10 hijos. Ya.
1: No, pues ahí está. Que llegue con sus 10 hijos.
0: No creo que pase eso.
1: Sí. Si sale por ahí otros donantes, pues órale.
0: Como la historia, ¿no? De la... Esta persona, una persona llega, uh-huh, ¿verdad? Y se llega a cortar el pelo. Tengo 30 segundos aquí. Uh-huh. Entonces, y bueno, le dice, hey, no me cobres nada. Uh-huh. No me pagues nada, hoy es el día mundial del corte de pelo. Uh-huh. Bueno, el compa se va y regresa y le da un ramo de flores. Uh-huh. Y luego viene otro compa, un italiano, y le corta el pelo y sí. ¿Cuánto? No, nada. No, es el día mundial del corte. Ok, va. Uh-huh. Va el italiano, regresa con unos chocolates. Luego llega un mexicano. Hey. Y le da el corte de pelo gratis. Hey. Se va y regresa. ¿Qué crees que le trajo el mexicano?
2: Trabico.
0: A toda la familia. Que va. qué caray. Muchas gracias, mi gente. Vámonos, vean México, vámonos.
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0: no más.
1: A mí me tocó verlo de morrillo, Choche.
0: ¿Sí?
1: Me tocó verlo de morrillo.
0: Ah, sí.
1: De, bueno, de jovencito ya.
0: Sí, ahorita ya es un muchacho.
1: Bueno, un pasguato, un hijo de su
0: mañana,
1: hijo de su mañana, en serio,
0: ya,
1: despertó a un oso polar de su

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1: ¿Qué tal? ¿Cómo le va? Yo soy Marina Rosado y esta es la información más relevante hasta este momento. En noticias internacionales, Raúl Guillermo Rodríguez Castro, conocido como el Cangrejo y nieto del expresidente de Cuba Raúl Castro, fue señalado por presuntos lazos con una red cubana que se encuentra en México dedicada al tráfico de personas. Lo anterior fue dado a conocer esta semana por la publicación The New York Times. Según consta en documentos judiciales, Rodríguez Castro fue señalado por utilizar su influencia en los círculos de poder para proteger una operación de contrabando a gran escala que sacaba personas de Cuba y que a la vez introducía mercancías ilícitas en ese país. Al parecer, el sobrino nieto de Fidel Castro facilitaba la entrada a la isla de mercancías compradas con tarjetas de crédito robadas a cambio de recibir artículos de lujo como soborno, además de permitir la libre circulación de delincuentes que eran buscados. Esa red de tráfico es conocida como la Mafia Cubana de Quintana Roo por haber operado desde el Estado mexicano que se encuentra en el sur de ese país. El Cangrejo tiene 42 años. De acuerdo con el Departamento de Justicia estadounidense, formaba parte del grupo criminal que utilizaba embarcaciones robadas en Florida para trasladar de manera clandestina a cubanos que querían salir de esa nación hacia este territorio. Rodríguez Castro aún no ha sido imputado bajo ningún cargo y no está claro si es objeto de una investigación en curso. Para La Nueva, yo soy Marina Rosado.
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0: En el nombre del Padre, y del Hijo, y del Espíritu Santo.
1: El ángel del Señor anunció a María, y ella concibió por obra del Espíritu Santo.
0: Dios te salve María, llena eres de gracia, el Señor es contigo. Bendita eres entre todas las mujeres, y bendito es el fruto de tu vientre, Jesús.
1: Santa María, Madre de Dios, ruega por nosotros pecadores, ahora y en la hora de nuestra muerte. Amén.
0: He aquí la esclava del Señor, hágase en mí según tu palabra.
1: Dios te salve María, llena eres de gracia, el Señor es contigo, bendita eres entre todas las mujeres, y bendito es el fruto de tu vientre, Jesús.
0: Santa María, Madre de Dios, ruega por nosotros pecadores, ahora y en la hora de nuestra muerte. Amén.
1: Y el Verbo se hizo carne, y habitó entre nosotros.
0: Dios te salve María, llena eres de gracia, el Señor es contigo, bendita eres entre todas las mujeres, y bendito es el fruto de tu vientre, Jesús.
1: Santa María, Madre de Dios, ruega por nosotros pecadores, ahora y en la hora de nuestra muerte. Amén.
0: Ruega por nosotros, Santa Madre de Dios, para que seamos dignos de alcanzar las promesas y gracias de nuestro Señor Jesucristo.
1: Derrama, Señor, tu gracia sobre nuestros corazones, para que los que por medio del anuncio del ángel hemos conocido de la encarnación de tu Hijo, por su pasión y su muerte, seamos llevados algún día a la gloria de su resurrección, por el mismo Jesucristo nuestro Señor. Que Dios nos bendiga, que Dios nos acompañe, nos proteja de todo mal y de todo peligro.
0: En el nombre del Padre, y del Hijo, y del Espíritu Santo. Amén.

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0: Así lo es, está escuchando el Lunch Mix. Provechito para toda la racita esta tardecita. Les lo da tu compañero, amigo y servidor Orlando López, el Rollis. 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
0: Así lo es, continúas escuchando el Lunch Mix a través de la nueva radio 99.5 FM y 1020 AM. Desde el lado de tu compañero, amigo y servidor Rolando López, el Rollis. Comenzamos con algo de bandita.

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4: 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Se estará presentando, por supuesto, Los Inquietos del Norte, y tenemos boletitos para ti. Muy fácil, ¿cómo le puedes hacer? Más al ratito voy a estar regalando boletos durante la tardecita con el Rollis. Y bueno, así de fácil, carnal. Lo único que tienes que hacer es mandar la palabra cerveza al 402-898-1020, 402-898-1020, por medio de mensaje de texto, y así podrás tener la oportunidad de ganarte unos boletitos para este gran evento este fin de semana. 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Y ahora sí,

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1: ¿Qué tal? ¿Cómo le va? Yo soy Marina Rosado y esta es la información más relevante hasta este momento. En noticias nacionales, el Servicio de Inmigración y Control de Aduanas de los Estados Unidos planea gastar hasta 20 millones de dólares para comprar guantes capaces de dar descargas eléctricas para inmovilizar a las personas. Lo anterior fue dado a conocer por la agencia de la prensa asociada. El contrato para adquirir estos miles de guantes podría adjudicarse sin licitación pública esta misma semana. Y prevé el despliegue del equipo para marzo del próximo año. El dispositivo llamado Glove está fabricado por la empresa Compliant Technologies LLC y funciona como un guante de la policía convencional que puede activarse con un interruptor. La descarga exige el contacto directo con la piel y, según la empresa que lo fabrica, provoca dolor en cuestión de segundos. La compra de este tipo de guantes está revelando el deseo de ampliar el uso de un equipo de alto impacto en operativos migratorios. Para La Nueva, yo soy Marina Rosado.
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Muy, pero muy buenas tardes, compañeros y compañeras de la nueva radio 99.5 FM y 1020 AM. Te saluda tu compañero, amigo y servidor Rolando López, el Rolis. Y ya es la una de la tarde con 8 minutitos en este lunes, inicio de semana. Lunes 17 de agosto del 2026. ¿Cómo están? Dios mío, díganme, cuéntenme, chismeenme por ahí al 402-898-1020, 402-898-1020. Así lo es el número en cabina, es el número al que también puedes mandar un mensajito de texto. Le quieres mandar saludos a alguien, le quieres dedicar una cancioncita a alguien, le quieres felicitar a alguien porque, bueno, por supuesto, hoy día, como todos los días, pues celebramos el santo de alguien y también celebramos el cumpleañitos de alguien. Así es que ahí les van, comenzando al 100 en su santísimo. Así lo es. 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En estos momentos tenemos una temperatura bien caprichuda de 81 grados, con una máxima el día de hoy de 86. El día está bien, ¿no? Está rico, está sabroso, está a gusto, saludable, ¿eh? ¿Por qué no? Así es como debería de ser cada inicio de semana, carnal. Recuerda que el sol salió para todos nosotros y hay que aprovecharlo. Un día más es una bendición más. Y aquí nos encontramos. Hágame un favor, sonríale a la vida. Vámonos con algo de musiquita. Más adelantito les digo cómo le pueden hacer para ganar boletitos para este fin de semana. Este fin de semana que se estará presentando Llueve Cerveza Tour, traído a ustedes por nuestros amigos de Zamora Live. Más al ratito les traigo información del evento y también les digo cómo le pueden hacer para ganar boletitos. Pero de momento vámonos con algo de musiquita para ir encendiendo de una vez todo el cotorrayo. Vámonos con esta de la Sonora Dinamita. Se me perdió la cadenita. Ayúdenles a encontrarla. Quédate con nosotros. 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

Continúas en sintonía de la nueva radio 99.5 FM y 1020 AM. Oigan, ya ahorita siendo la 1:35, te quiero invitar este jueves. Este jueves tendremos nuestro control remoto allá en el lado Santa Fe de la calle 24 de 4 a 6 de la tarde para la gran preventa de boletos de Llueve Cerveza Tour 2026, donde se estará presentando Los Inquietos del Norte, Tercer Elemento y muchos más, carnal, claro que sí. 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Y bueno, también aprovecho para pues mencionarte e invitarte a que me mandes la palabra clave cerveza al 402-898-1020, 402-898-1020. Así lo es, para tener la oportunidad de ganar unos cuantos boletitos para este gran evento que ya se avecina este fin de semana, este viernes 21 de agosto del 2026 en el Liberty First Credit Arena. 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Más al ratito, pues aquí sacaré a alguien al azar para poder sacar a un ganadora de este boletito. Continuamos con más, de hecho, hablando de Los Inquietos del Norte y hablando de esa noche tan esperada. Vámonos con esta que se llama De Noche Enfiestado. Son Los Inquietos del Norte. Llueve Cerveza Tour 2026 este viernes 21 de agosto.

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0: alguien, no la dejes ir, para que no tengas que dedicarle una canción como esta.
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2: Quédate con nosotros aquí en la nueva radio 99.5 FM y 1020 AM. Ya se viene el dato que mató al gato. Ya se viene también la identificación del changarro, el cambio de la hora. Está escuchando la nueva radio por las tardecitas, pura música, bien chingüengüenchona.

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1: ¿Qué tal? ¿Cómo le va? Yo soy Marina Rosado y esta es la información más relevante hasta este momento. En noticias internacionales, el presidente de los Estados Unidos, Donald Trump, ordenó reducir los ejercicios militares conjuntos con Corea del Sur. Esto sucedió apenas horas antes de que dichos ejercicios comenzaran hoy lunes, ya que a juicio del primer mandatario estadounidense, envían una señal inapropiada y hostil, dada la buena relación que existe con el líder norcoreano Kim Jong-un. Los ejercicios, que han sido denominados Escudo de Libertad, están procediendo según lo planeado. Así lo indicó el Ministerio de Defensa surcoreano en una breve declaración a los periodistas. Trump había criticado ayer domingo en su plataforma Truth Social los ejercicios con su aliado Seúl porque no solo ocasionaba gastos costosos, sino porque enviaban una señal totalmente inapropiada y hostil hacia Corea del Norte, un país que, según Trump, se ha mostrado respetuoso y no amenazante desde que él volvió al poder en el año 2025. Como sea, las maniobras tienen una duración prevista de 11 días y apuntan a preparar de manera conjunta la defensa contra Corea del Norte. Trump explicó que ya era demasiado tarde para cancelar los ejercicios, por lo que simplemente le ordenó al secretario de Defensa, Pete Hegseth, que los redujera sustancialmente. Para La Nueva, yo soy Marina Rosado.
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Buenas tardes, compañeros y compañeras de la nueva radio 99.5 FM y 1020 AM. Te saluda tu compañero, amigo y servidor, Rolando López, el Rolés. Ya son las 2 de la tarde con 8 minutitos, 2 con 8 minutitos. En este lunes, inicio de semana, lunes 17 de agosto del 2026. Ya 17 días dentro de lo que es este octavo mes del 2026, carnal. ¡Wow! Increíble, carnal, increíble. En estos momentos estamos a una temperatura bien caprichuda de 83 grados con una máxima del día de hoy de 86. El día está espectacular, radiante, igual que tú, carnal, claro que sí. Todos los que me estén escuchando en este momento, ¡ánimo, ánimo! ¡Vámonos al 100! Porque, bueno, pues hay que continuar en este inicio de semana sacando el pan de cada día, carnal. Claro que sí, Claro que sí, al 100. Con toda la buena actitud, esta tardecita de lunes. Oigan, también más adelantito les traigo también más información acerca del evento que se va a llevar a cabo este viernes 21 de agosto. Allá en el Liberty First Credit Arena, donde, bueno, se estará llevando a cabo el Llueve Cerveza Tour. Ahorita más al ratito te digo cómo le puedes hacer para ganar boletos para este gran evento donde se estará presentando Los Inquietos del Norte, carnal. Claro que sí, entre otros más, traído a ustedes por Zamora Live. De momento continuamos con más música, más cotorrayo. Más adelante se viene el dato que mató al gato. Vámonos con algo que va más o menos así. Se llama Me Mocho un Dedo. Son los Traileros del Norte. En la estación de la raza, la nueva radio. La 99.5 FM y la 1020 AM. ¡Súbele! ¡Súbele!

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Continúas en sintonía de la nueva radio 99.5 FM y 1020 AM. Oigan, la Feria Estatal de Nebraska ya se está acercando, Se estará llevando a cabo el próximo 28 de agosto, del 28 de agosto al 7 de septiembre, donde habrá rodeos, competencias de carreras, demostración ganadera, juegos mecánicos, comida, ballets folclóricos y mucho más. 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Continuamos con más música, más cotorrayo, más de Tocho Morocho, por supuesto, aquí en la estación de la raza, la nueva radio 99.5 FM y 1020 AM. Vámonos con más música. Esto que se llama Baraja de Oro. ¡Ay, pues! Y es bien temprano todavía para estas, ¿no? ¡Ay! ¡Ay! Saluditos, saluditos para todos los de Tamaulipas, saluditos para todos los de Tabasco que se están reportando, saluditos hasta el estado de Zacatecas, también Chihuahua, Nuevo León, saluditos a todos los radioescuchas esta tardecita.

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4: 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Y bueno, vámonos con algo de Los Inquietos del Norte. Esto se llama Para Morir Feliz. Algo que podrás escuchar este fin de semana, este viernes, en el Liberty First Credit Union Arena. Una de las cancioncitas acá más calmadonas para bailar así, pegadito, despacito, de cachetito con la gordita, la tóxica.

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1: Oigan, este pasado fin de semana se llevó a cabo el D23, que es un evento de Disney. Y bueno, ahí es donde usualmente se anuncian muchos proyectos, ya sean de Pixar, películas nuevas, películas de Marvel y todo esto. Pero lo más chido es que se dio el primer vistazo a la secuela de Coco. ¿Recuerdan esta película de Miguel? Fíjense donde, por cierto, él se convierte ya en adolescente en esta secuela de Pixar, que fíjense que se va a estrenar en noviembre del 2029. Así es que todavía le cuelga tantito, ¿no? Toda falta un tiempecito, casi 3 años para que salga esta secuela a los cines. Pero fíjense, en esta se puede apreciar el cambio que le dieron al personaje este de Miguel. También, por supuesto, con su perrito, el perrito de que era de raza de... Era un cholo, ¿no? Sí, creo que era un cholo. Fíjense. En el D23, Disney reveló estos nuevos bocetos de la película que muestran a un Miguel adolescente junto a su queridísimo perro Dante. Ándale, así se llamaba. La compañía también anunció que la secuela, como les menciono, llegará a los cines en noviembre del 2029 y que Benjamin Bratt retomará el papel de Ernesto de la Cruz. Así lo es, porque fíjense que el villano, bueno, si no han visto la película, pues ya pasaron casi 10 años, no les quiero spoilear nada, pero bueno, Ernesto de la Cruz resultó ser el villano de la película, ¿verdad? Y fíjense que va a regresar, así lo es, va a regresar. Fíjense que en el escenario del evento también se habló sobre el trama de la nueva película. Dice, para algunos, Miguel es una pequeña amenaza que arruinó una carrera y destruyó un legado, dijo Ernesto de la Cruz. Ha regresado para vengarse, enviando a Miguel a una aventura de vuelta a la tierra de los muertos, demostrando que el destino tiene sentido del humor. Y bueno, Miguel deberá formar equipo con una superestrella y pues entre otras cuantas cosas más por ahí, que bueno, pues creo que fue una de las películas más exitosas de Pixar. Pero aquí lo más chido, especialmente para todos los mexicanos, es que sí interpretaron, ¿no?, lo que es nuestra cultura, especialmente alrededor

alrededor del Día de los Muertos, ¿no? La interpretaron de una manera muy respetuosa y una manera, pues, a mí me pareció fenomenal, ¿eh? La verdad. Sí se les notó el cariño y el amor que le metieron a asegurarse, ¿no?, de que estuvieran interpretando esto como debería de ser, ¿no? Y de una forma auténtica, así lo es. Continuamos con más aquí en la Estación de la Raza, la 99.5 FM y 1020 AM. Y bueno, a Miguel de Coco, a él le gustaba mucho la música. Así es que continuamos con más música, más éxitos, por supuesto, aquí en la Estación de la Raza. Quédate con nosotros, ya se viene el cambio de la hora, la identificación del changarro. No le cambies, no te muevas, pero eso sí, súbele a tour.

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1: ¿Qué tal? Yo soy Marina Rosado y esta es la información más relevante hasta este momento. En noticias estatales, autoridades dieron a conocer que falleció el hombre que recibió un disparo en el norte de Omaha, la madrugada de ayer domingo. Los hechos sucedieron cuando un grupo de agentes acudieron a la zona cercana a la calle 28 y a la avenida Titus, esto poco después de las 12:20 de la madrugada. En ese lugar encontraron a un sujeto con heridas de bala, aunque no está claro cuántos disparos recibió. Ese sujeto fue identificado como LaShawn Leslie Jr., de 34 años, quien fue trasladado al Nebraska Medical Center mientras se le practicaban maniobras de reanimación cardiopulmonar. Sin embargo, se confirmó su fallecimiento al llegar al hospital. Al respecto, el teniente del Departamento de Policía de Omaha, Sean Sheridan, declaró ante los medios que los agentes están entrevistando a otros ocupantes de la vivienda en ese lugar, además de recorrer la zona aledaña en busca de más testigos. Hasta el momento de prepararle esta información, se desconocía si la policía ya había identificado a alguna persona de interés o si se han realizado detenciones. Para La Nueva, yo soy Marina Rosado.
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0: Continuamos, por supuesto, estás escuchando la nueva radio 99.5 FM y 1020 AM. 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Mándanos un mensajito de texto, Continuamos con más. Oigan, antes de ir a más musiquita, les traigo, fíjense, esta nota. Es una noticia deportiva. Es que nada, una nota acerca de Cristiano Ronaldo, ¿Qué se trae el Cristiano Ronaldo? Mi compadre, Y no lo confundan con Cristiano Rolando. Ese vato es otro. Oigan. Bueno, pues Cristiano Ronaldo, pues de 41 años, reveló que probablemente se encuentra en su último o últimos años como futbolista profesional y que espera retirarse dentro de uno o dos años. Y fíjense, con más de dos décadas de carrera y 5 balones de oro, aseguró que quiere cerrar su trayectoria dejando un legado espectacular y que ya tiene planeada su vida después del fútbol. El delantero también reconoció que la retirada podría generar un gran vacío, por lo que planea mantenerse activo con actividades como viajar y jugar pádel, fíjense, además de otros proyectos. Sí, no, es que a veces cuando ya se llega el momento de ya retirarse, ¿verdad? Y especialmente después de haber trabajado día tras día tantos años, sí, uno como que se pierde, ¿verdad? Sí, dice... Y bueno, la declaración llega poco después de que Ronaldo se casara en una ceremonia íntima en Cascais, Portugal, con su pareja, la modelo española Georgina Rodríguez. Así lo es, acaba de casar también. Pues ahí está tu vida, carnal. Tu vida después del fútbol, ya, pues ya te hiciste tu lanita, carnal. Y todo el rollo, pues ahora disfrutar, ¿verdad? Y pues lo chido es que el vato tiene apenas 41 años, Híjole, no. A veces que uno nace con mucha suerte y mucho talento, también es talento. El vato sí realmente es muy talentoso en esto del fútbol. Continuamos con más, se está escuchando la nueva radio, 99.5 FM y 1020 AM.
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0: Continúas en sintonía de la nueva radio 99.5 FM y 1020 AM. Y bueno, vamos a ver a quién sacamos de ganador o ganadora esta tardecita para el boleto de Los Inquietos del Norte. Los Inquietos del Norte, que traen su Llueve Cerveza Tour 2026 este viernes 21 de agosto allá en Liberty First Credit Union Arena. Si me mandaste la palabra clave cerveza al 402-898-1020, aquí ya tengo a todas las personas que lo hicieron. Vamos a escoger a una de ellas así al azar. Les vamos a marcar y vamos a ver si nos contestan, ¿eh? Así es que vamos a escoger a este mero. Póngase trucha, póngase abusado, póngase al tiro. A ver.
1: I'm sorry, you can't leave a message because the person you called has a voicemail
0: box
1: that hasn't been set up yet.
0: Really?
1: Goodbye.
0: Oh, no, no, no, no, no, no, no, no, no, no, no, hombre, ¿cómo no? Que no tienen voicemail, carnal. No, bueno, vamos, ni modo, no nos contestaron. Vamos a ver si, a ver esta persona, a ver si esta persona nos contesta. Vamos a ver. Vamos a marcarles. Nos tienes que contestar, ¿eh? Si quieres ganar los boletitos, nos tienes que contestar. Vámonos con esta medalla.

0: A ver, a ver.
1: Bueno.
0: Sí, bueno, buenas tardes. ¿Con quién tengo el gusto?
1: Bueno.
0: Sí, bueno, buenas tardes. ¿Con quién tengo el gusto?
1: Oh, con Apolinar.
0: Apolinar, a ver, Apolinar. Y, oye, ¿tú mandaste la palabra clave cerveza?
1: Sí.
0: Ah, ok, o sea, ¿quieres ir al baile de Los Inquietos o qué?
1: Oh, sí.
0: ¿Sí quieres ir y si eres muy fanático de ellos, si te gustan?
1: Pues sí, sí.
0: ¿Sí? Ah, bueno, entonces, fíjate, Apolinar, ¿dices? ¿Te llamas Apolinar?
1: Sí.
0: A ver, Apolinar, bueno, te voy a hacer una pregunta, si la contestas
1: una
0: correctamente.
1: Una facilita, hombre.
0: Ah, una facilita, pues. Oye, ya sabes que a mí no me gusta dejársela dura a nadie, ¿eh? La pregunta, ¿verdad?
1: Órale.
0: Sí, sí. Oye, pero bueno, entonces, a ver, ahí te va la preguntita, ¿eh? ¿Llueve cerveza? ¿Por qué se llama así el tour?
1: Pues será porque le está patrocinando, ¿no?
0: Le están patrocinando.
1: El tour es le dice la cerveza, ¿no? El tour cerveza.
0: Se dice, el tour se llama Llueve Cerveza, pero ¿por qué crees que se llame Llueve Cerveza Tour 2026?
1: No, pues será porque avienta cerveza, ¿no?
0: ¿Es tu respuesta final?
1: ¿Cómo?
0: ¿Es tu respuesta final?
1: Sí.
0: Ándale, porque avientan cerveza. Entonces sí estás... Ya casi se te pasaba, ¿eh? Ya casi se te pasaba, ¿eh? Entonces, o sea, ¿sí has ido a ver a Los Inquietos antes o no?
1: Oh, sí.
0: ¿Sí? Entonces ya sabes que los vatos se ponen bien locotes, todo el público ahí.
1: Allí...
0: Están compre y compre cheve y ni se la toman, nada más la andan aventando, por eso llueve cerveza, ¿verdad?
1: Sí, pues ahí avientan toda la... Ahí salimos bien bañados.
0: Sí, salimos bien bañados, ¿eh? Acuérdate, llévate el paraguas, ¿eh? Llévate el paraguas, llévate el poncho de plástico, lo que sea, para que no salgas empapado de pura cheve. Es la noche en la cual, pues, las patrullas, los policías, cuando detienen a la gente, ni huelen a cerveza porque ni se la toman. Nada más se la avientan.
1: Pues
0: no están, sí, no están
1: pues
0: borrachos. Bueno, sí, Apolinar, no me vayas a colgar, ¿ok?
1: Ándale, no, pues gracias.
0: Muchas felicidades, ya te ganaste un boleto. Ahorita te tomo los datos. Es que no me vayas a colgar, te voy a poner en espera, ¿ok?
1: Ándale, gracias.
0: Ándale, gracias a ti. Ahí lo tienen, compañeros y compañeras de la nueva radio, 99.5 FM y 1020 AM. Estaremos regalando más boletos esta semana, así es que... No se me achicopalen, para toda la gente que me mandó la palabra clave, cerveza, al 402-898-1020, aún lo puedes hacer, ¿eh? Para el día de mañana estaremos regalando aún más boletos, ¿eh? No nada más aquí conmigo en la tardecita, pero también en la mañana con mis compañeros, mis colegas de Los Hijos de Su Mañana, que por cierto ya tienen un nuevo integrante, y también quisiera aprovechar el momento para darle la bienvenida a Adrián Martínez, el villano del sabor, así lo es, que se une a la familia, se une al equipo de la nueva radio, la estación de la raza, la 99.5 FM y 1020 AM, así lo es, él estará presente en las mañanitas, ya será parte de Los Hijos de Su Mañana, todas las mañanitas de lunes a viernes a partir de las 7 de la mañanita. Escuche a El Villano del Sabor, a DJ Chochemán y por supuesto a José Ramón El Lobo, ¿eh? Si es que no te lo puedes perder. Y ahora sí, continuamos con más música, más cotorracho, más de Tocho Morocho. Vámonos con algo del Pancho Barraza. Esto se llama Un Poco de Amor, aquí en la nueva radio.

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7: Y bueno, compañeros y compañeras de la nueva radio 99.5 FM y 1020 AM, yo me tengo que despedir. Muchas gracias por su atención, muchas gracias por su sintonía esta tardecita. Los dejo con el show más chido de las tardes, Erasmo y la Chocolata. Y recuerda que tenemos una cita el día de mañana como todos los días, de lunes a viernes, a partir de las 7 de la mañana. Todo comienza con los hijos de su mañana. Claro que sí, le damos la bienvenida una vez más a Adrián Martínez, el Viñano del Sabor, que ya se une al equipo, a la familia de la nueva radio. Escúchalo todas las mañanitas con el DJ Chemán y José Ramón el Lobo. Saludos a la Cochi. Adiós. Goodbye.

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0: Bueno, buenísimas tardes a todos. Este es el show de Erazno y la Chocolata. Vamos a tener muchos invitados muy especiales. Feliz día de Nacadas también. El día de hoy el programa está triste porque obviamente, bueno, unos más que otros, unos no tienen sentimientos, ¿verdad? Y menos contra, pues, o con los animales. Así que el día de hoy Garbanzo muere... no se fue ayer, antier. ¿Cuándo fue que falleció ayer, tu perro querido amigo Storm?
1: Ayer chocó, ayer fue cuando el perrito descansó. Ya no pudo tener complicaciones y se fue, tuvo que irse.
0: ¿Ya no pudo tener complicaciones?
1: Sí, ya no pudo con sus complicaciones. Estuvo batallando por una semana y media. Pero yo creo que hay cosas que no comprendemos porque el dolor que ha de haber sentido ha de ser mucho, pero no lo expresan, Choco. O sea, estaba investigando cómo te das cuenta, pero no hay.
0: No hay forma de darte cuenta que un perro está sintiendo dolor.
1: Hay formas, pero prefieren ellos no expresarlas.
0: Prefieren no decir.
1: O darte a entender que algo está mal. Pero sí, tristemente, como es parte de este show y como es mucho se habló de el buen Storm, de Tormenta, se fue. Y sí se siente.
2: Digo, lamentablemente se habló de otras cosas que no debería de hablarse, ¿no? No era como que, el Garbanzo lo vieron un día corriendo con su perro. Era más como, ¿por qué no sacas a tu perro?
3: No, y la otra era de, güey, tienes perritos, chihuahuas, donde tenías otra casa que se estaba cayendo el fence. Donde vivías antes que te íbamos a visitar, que eras más chido, güey. Tenías tu colección de Coca-Cola, era una casa más ad hoc del Garbanzo, y te cambiaste una casa, güey, donde, pues, ya, dos pisos más grande, ya tenías jardín, y ahí a los otros perros los dejaste en la calle, y agarras un perro que te vivió 10 años. Tal vez aquellos estuvieran vivos.
2: ¿Cuánto tenían aquellos, Brody?
1: No sé, como un año, pero me atacaron.
2: O sea, todavía tuvieran 11 años, todavía estuvieran vivos, ¿no?
1: Yo creo que hay que aclarar, sí es verdad, tenía dos perros chihuahuas y se hicieron bien bravos y un día me atacaron, entonces yo decidí mejor que, o sea,
0: dijiste, van a hacerle un daño a alguien aquí, alguna visita o algo.
1: Sí, podían de verdad lastimar a alguien.
3: Oye, yo me hago bravo si no me dan de comer, también, güey. ¿Cómo no te vas a hacer bravo?
2: Mira, Choco, buen punto.
1: Esto se está desviando. O sea,
2: un perro no se puede hacer bravo de la nada.
1: Yo quiero honrar ese espacio que me permite.
0: ¿Para
1: Choco?
0: Storm.
1: Para Storm, en lugar de estar escuchando a este par de tontos.
0: Mensos.
1: Y agradecerle a Storm y de verdad ser un poco empático con todas las personas que han perdido una mascota. Es muy feo porque pasa a ser como un miembro de tu familia.
0: No, literalmente. Entonces, es.
1: Se siente muy, muy feo.
0: Creo que es muy común que las personas que no tienen una mascota tienden a decir, ya estoy harto de los animales, X animal, ¿no? Porque muchos dicen, no, mi perrito muy padre, lo que sí no me gustan son los gatos. O sea, estás cayendo en lo mismo que alguien que no le gustan los perros, dices tú, es que tú no entiendes a mi perrito. O sea, es que mucha gente no entiende al que tiene un gato, o el que tiene una iguana, el que tiene una tortuga, el que tiene unos pececitos, ¿no? Todo eso.
2: Oye, Choco, yo no digo nada sobre eso, lo que digo es de que si tanto quieres a tu mascota, demuéstraselo de la forma que ellos únicamente quieren. No quieren juguetes, no quieren... Hay gente que hasta que les compra cosas de marca. Sáquenlos. Es lo único que quieren los animales. Y el Garbanzo se enoja porque les hay que sacar al perro.
1: Pero tú, ¿cómo sabes que yo no sacaba a pasear a mi perro? O sea, ¿me estabas conmigo ahí a un lado?
2: Yo no me estaba diciendo.
1: O sea, ¿por qué? ¿Porque no publicaba todas las veces que salí con él?
2: Ah, no publicabas.
1: O eso es lo
2: ¿no
1: que...
2: ¿No publicabas?
1: No, yo
3: vi que no publicaba, pero cada quien, güey.
1: Gracias, Erasno, gracias. Entonces,
3: porque tú puedes publicar o no. Lo que sí está gancho es nomás publicar ya cuando se murió. Porque sí, es como que sí o no.
1: No, y esa es otra mentira también.
3: Bueno, yo no me estoy diciendo, güey.
1: No, yo varias veces. Es más, una vez...
0: O sea, ¿cómo Garbanzo nomás publicó una que murió?
1: No.
2: Vamos a su perfil.
1: Eso es,
2: y veamos.
1: Eso es mentira. No.
2: ¿Podemos ir a tu perfil?
0: Ahora esto se volvió ya de juzgar si... O sea, murió, o sea... ¡Qué estúpido!
3: ¡Espérate!
0: O sea, es una estupidez.
1: Solamente para decirle a la gente, Choco, que cuando estén en una situación que ven a su mascota mal, que empieza a tener complicaciones, sí llevarlo al veterinario, y que se tiene que tomar la decisión de que se tenga que poner a dormir para que no sufra.
0: ¿Lo pusieron a dormir?
1: Sí, Choco, tristemente se tuvo que... Porque ya no podía levantarse el perrito, sus piernitas ya no le daban. A la edad de 10 años que tenía, empiezan a generar una complicación en las caderas que les ocasionan unos coágulos.
0: ¿Especialmente esos perros o los perros en general?
1: Especialmente ese tipo de perro, que es el husky y el pastor alemán. A la edad de 10 años empiezan a perder la vista, pero la pierden rápido, Choco. Hace 2 semanas el Storm veía bien y en 2 semanas su vista se nubló totalmente y ya chocaba con la pared.
0: ¿En serio? O sea, a ver, dice acá que más o menos en promedio 15 años de un humano son un año de el primer año del perro.
1: Ajá.
0: O sea, cuando un perrito tiene un año ya es como 15 años de una persona y ahí le van. O sea, que este perro tenía aproximadamente como 80, 90 años, ¿no?
1: Sí, ya muy...
0: De un humano.
1: Sí, muy, muy viejito y... pero... me sorprende de verdad la forma en que se degenera tan rápido, se acaban tan rápido. Entonces, ahí es lo que te quería decir, que es importante. Cuando vayan al veterinario les dan opciones y hay formas de cómo lidiar con la pérdida de tu mascota, que cuando estás en ese momento... Si
3: es ¿lo enterraron, güey, o les van a dar las cenizas?
1: No, optamos por la cremación y te van a dar sus cenizas en una urna. Y con su patita marcada, como si fuera una persona. Y es para que lo guardes, ¿no? Y guardes sus recuerdos.
3: Para que guardes el perro.
1: No necesariamente el perro, pero sus restos.
0: Muy bien, bueno, vamos a regresar. Saludos a todas las personas que han perdido una mascota. Aquí no pueden tomar nada en serio.
3: Garbanzo, hice una canción para tu perro, güey.
1: Ah, güey, gracias.
3: Ahora regresamos aquí.
1: Te lo agradezco.
3: Una canción para el Storm. Esa fue... 1-888-874-2656. 1-800... 1-888-874-2656.
2: Güey, ni que fuera el radiotón.

0: el Storm, el perro del garbanzo, que le puso Tormenta, así se llamaba, el buen perro Husky, que me tocó jugar con él cuando yo iba ahí a la casa de garbanzo, de las dos veces me invitó.
1: Si no te quejaras tanto de que está lejos, que no sé qué te invitará más.
0: Lo vi al perro y como que le dije, hey, vente. Y dijo, ah, ¿puedo salir? Le digo, sí, puedes salir si quieres.
1: Hijo.
0: Y el perro choco.
2: Bueno, hay una duda de que si salía o no mucho el perro garbanzo. Y me están diciendo acá, me están recibiendo llamadas que esos perros viven más años, solo que no les des ejercicio. A mí no me hagas caso, No te estoy queriendo decir nada.
1: Pueden decir lo que quieran.
2: Que la alimentación, todo eso, ¿no?
3: Comía mejor que yo.
4: Choco, esos perros cuando les dan los desperdicios, son otro rollo, no es como en México, que ellos están acostumbrados. Darle desperdicios no está bien, y luego de pizzas y hamburguesas no está bien.
2: Ay, Doggy, si no sabes nada, mejor calleteras, ¿no? ¿Qué hiciste?
0: Una canción para nuestro amigo Storm.
1: A ver.
0: Aunque, digo, no era mi amigo, pero... Era un perro que todos conocíamos su color grisoso de lobo de bosque. Este es Pati. Pati Storm.
5: Ricardo Montaner.

0: Bueno, también para todas las personas que han perdido una mascota, bueno, Garbanzo, necesito un abrazo.
1: Ah, gracias. Sí, Garbanzo, sí. Está muy...
2: Pobrecito, güey, de los perros que los ponen a dormir, güey. El otro día estábamos ahí con el perro del ranchero chido, y estábamos hablando de ese perro y también, güey, pero él le dio como cáncer, güey. Y de repente se fue y hasta que les tienes que dar la muerte, güey. Es lo que es.
3: Buena canción, era, ¿no? Hasta que haces algo bueno, güey.
2: Dime esto.
1: Muy buena, gracias.

0: En paz descanse el buen Storm, Choco.
1: Oye, Choco, los perros también se van así como a un lugar, como los que creemos así que vamos al cielo, al infierno y ese rollo.
2: Buena pregunta.
0: ¿A qué me podemos preguntar, güey? ¿Como a un padre o no?
3: Puede ser, ¿no? Yo recuerdo que mi abuelita decía que cuando tú tienes tus mascotas te ayudan a pasar un puente del purgatorio al cielo,
0: no
3: una
0: manches.
3: una cosa así. Y también dices que en la leyenda de Coco habla de que tu mascota se convierte en tu guía espiritual. Cuando tú falleces, ellos te guían por el camino correcto. Es lo que decían, pero tal vez si un padre pueda explicar mejor eso, ¿no?
0: Simón. Gracias. Oye, pues saludos a toda la banda que nos está oyendo. Lo que pasó en lo que era la casa de los babosos ya quedó la semana pasada. La semana que viene vamos a ir con Cantando por Cantar, un segmento que hacemos cada año aquí en el Show Más Chido. Así que llega Cantando por Cantar y muy pronto Choco el sonidito a la Choco para que ganen feria. Y también vamos a tener ahí el reto telefónico con la banda para que gane premios del Show de Erasmo y la Chocolata. Así que más cotorreo con ustedes. Y el teléfono 1-888-874-2656. Llamen si quieren contarle una nacada a la Choco. Llamen si quieren contarnos para mañana lo que viene siendo historias de infieles. 1-888-874-2656. ¿Quieren pedirme una parodia? Llámenme ahorita al 1-888-874-2656. Ya regresamos en el Show Más Chido, Erasmo y la Chocolata. Saludos al buen Oscar, el güero, de allá de la escuela La Sánchez, ahí en Santa María. Me dijo, Erasmo, mándame un saludo para el güero. Ahí sí que, Oscar el Güero, Novoa, ahí un saludo para ti, todos tus amiguitos allá en Santa María, California, en la escuela que está ahí por la Donovan y ahí por el Parque El Hoyo. Ahí les mandamos saludos a todos los morrillos desmadrosos.
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1: Bueno, señores, visiten el canal de YouTube de Erasmo y la Chocolata. Está muy, muy interesante. Están pasando cosas interesantes en las redes de Erasmo y la Chocolata. También sigan mis redes, El Maestro Doggy. Por ahí tengo cosas también muy buenas. En el podcast ya refrescamos la imagen de Erasmo y la Chocolata y también de El Maestro Doggy. Así que no se vayan a sacar de onda los que siempre, digo, si son como yo, más visuales, que siguen algo, es más como visual, que siempre están acostumbrados. No se asusten, son los logos un poquito diferentes, pero son del podcast. O sea, el mismo logo, pero tiene otro diseño por ahí. Diablito, ¿cómo estás? Buenas tardes. Garbanzo, también para ti, te acompaño en tu dolor de la pérdida de tu perro, el Storm. 10 años no es cualquier cosa. Y Diablito, ¿qué ibas a preguntarme?
2: Ahorita que venía caminando, después de agarrar su café, estaba escuchando que estaban hablando del Storm, y se me vino algo en la mente porque sabía que venía su segmento, y le quiero hacer esta pregunta. ¿Hay parejas que tienen un perro y se separan, o they break up, y empiezan a pelear por ese perro o esa mascota? Entonces, mi pregunta hacia ustedes de que cuando la mujer pelea por el perro, porque sí, yo he visto que se pelean, significa que tiene más cariño por el perro que a su ex, ¿no? O viceversa, o sea, el hombre también. O sea, tiene que ver algo ahí, un tema de donde usted puede desarrollar, porque sí, yo he visto que se agarran literalmente como perros y gatos.
1: Si el Brody se pelea por el perro y ella también, entonces estamos hablando de los dos tan igual, ¿no?
2: Igual, pero no entiendo, ¿igual de cómo?
1: Los dos se están peleando por el perro.
2: Ajá.
1: Tú dices como que se nada más está peleando ella, pero si está peleando es porque el Brody no lo quiere dejar ir, lo cual quiere decir que los dos están en el mismo nivel peleando por un perro. O sea, número uno. O sea, no es como que vienes a echar la culpa a la mujer de, la vieja se está peleando por el perro, lo quedará más al perro que a él, y él también está peleando por el perro, quedará más al perro que a ella. Lo único que sí sabemos es de que obvio que sí, por eso van a separar, ¿no? Y lo único que sí les digo es de esas cositas que nosotros no podemos, es que cuando anda todo bien, lamentablemente no agarramos momentos en la mesa para hablar de pláticas incómodas, y entre esas está obviamente el oye, en caso de que suceda, no hay que hablar de eso, no, porque ya conozco, digo, aquí está el Garbanzo, si le dices, oye, en caso de que muere, no, yo no quiero hablar de eso, y está bien, se entiende, pero güey, no arreglas nada, ni vas a evitar nada, es queriendo decir, si se mueren o si se separan, ¿quién se va a quedar con el perro? Es tan simple así. Se oye crudo y se oye fácil, pero a la hora de la hora, por eso se están peleando, porque no llegan a acuerdos. Y el perro es una de cuantas, de tantas cosas. Digo, hay gente que se pelean por un carro.
2: No.
1: Pelean por la casa, se pelean por, ¿no? Y, oye, ¿por qué no la venden? Y ya cada quien la mitad. No, es que esa casa, o sea, les encanta el pedo. No quieren arreglar. Entonces, si tanto la quieres, te va menos lano, qué sé yo. Pero bueno, ahorita regresamos, Diablito.
2: Pero esa pérdida es una pérdida, ¿no? Se siente igual, así como que has perdido a alguien.
1: Hay brothers que llegan con mujeres que son mamás solteras y tienen 5 años con la mujer y se separan, y los niños se encariñan con el brody. Hasta quieren más al papá que a la mamá. Es obvio, ¿no? Los hombres son hombres. Un hombre siendo buen padre y una mujer siendo una buena madre, sale ganando el hombre.

0: Feliz lunes, señores. Estamos ya de regreso. Ojalá que hayan tenido una un buen fin de semana. Que se hayan librado de las gold diggers, de esas que andan a ver qué pescan. Ahorita hay mujeres ya de cierta edad que andan a ver qué pescan porque ya se les va el tren, ¿no? Que no son como nosotros, digo, mientras podamos aventar. Ya saben. Pues ellas es diferente, así que tengan mucho cuidado cuando una mujer de repente le nazca el amor, que es tú, ay güey, de la nada te van a venir con pláticas como, la verdad nunca me había pasado, tantos años, mire, yo que nunca pensé caer en esto. Es más, voy a hablar más adelante de eso, apúntenle ahí, mujeres que de repente se enamoraron. Tengan cuidado. ¿Qué me iban a preguntar?
1: Sí, de eso del hombre y de la mujer. ¿Cómo
2: es posible que ¿cómo dijo usted? Un hombre bueno y una mujer buena sale ganando el hombre. A ver, ¿cómo?
0: Muchachos, dije hace tres minutos, ¿cómo sé que sean tan güeyes para acordarse de lo que dije?
1: Pues somos babosos. No, hombre.
0: Ya se acabó la casa de los babosos. Decía yo que una madre siendo buena madre y un padre siendo buen padre sale ganando el padre.
2: ¿Por qué?
0: Punto. Hay que ser muy tonto para saber. ¿De verdad?
2: A ver, una madre siendo buena madre y el papá igual, ¿por qué sales? Pero están
0: el padre, mismo, ¿no? El padre aporta, juega contigo, te protege y te enseña cómo ser más fuerte, que en la vida hay que ser fuertes. La mamá aporta cariño y amor.
1: Y es para ambos,
0: y eso no te defiende de los madrazos. De amor no comes. O tal vez sí, ¿no? Mientras te esté dando booby. Pero ya, imagino, ya hay grandes, ya no puedes, ya más grandecillo, ya no puedes estar pegado ahí. Solo que a la hora del lonche llegue tu jefa a la escuela, ¿no?
1: A ver, no, el hombre provee.
0: Provee. Da protección. Ajá. Con el ejemplo te enseña a defenderte, a forjar carácter. Y también te puede apapachar y dar amor.
1: Y esto es para ambos, niños de hembra o...
0: Oh, brody, pero mil veces. Es más, hay una conexión a veces más fuerte con la mujer porque ella busca más protección, busca más ese amor por naturaleza. Hay niñas que quieren más a sus padres que a sus madres, pero a veces no lo pueden decir porque la sociedad es canija. Hay muchos niños que están callando el amor por sus padres porque doña Pelo se enoja. O es muy sentida, ¿no? Miren, las mujeres viven en una fantasía y hay muchos que los rodean que les gusta jugársela. Tú dile que sí a mi jefa. Tú dile que sí. Ey, díganle que sí a su mamá, ¿eh? Ey, no le vayan a decir. Y ahí andan las doñas. Ellas viven en un mundo raro. Por eso el Día de las Madres se hacen un pedote para que ellas digan, ah, son la buena, ¿no? Es lo que es, brody. Si vamos a hablar con hipocresía, vamos a escuchar el Genio Lucas mañana a las 5 de la mañana. ¿Qué otros shows hay en la mañana? Es todo, ¿no? Don Cheto.
2: Don Cheto.
0: Y ya no hay más shows. Don Cheto es lo mejor, Genio Lucas. Y ya. No hay shows en la mañana. ¿No hay más? No hay más shows. Todo lo demás son programitas de con temitas de sí o no. ¿Qué opina? Puro de eso. Regresamos. Mataron a la radio. Pero aquí, ¿qué tal?
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0: ¡Sí, señor! ¡Vámonos! Con la parodia, ¿quién echó más chido? Ya tenemos a mi compa Jaime en la línea. ¡Primo, primo, primo, primo, primo, primo, primo!
1: ¡Primo, primo, primo! ¡Qué
0: mierda! ¡Ora, amiguito, carajo, pescuezo prieto, mendigo codo, uñas polvorientas, mendigos pelos de la nariz largos!
1: ¿Cómo sabes, vale?
0: No, nomás al pasar el tren, no más el motor. Oye, primo, ¿qué parodia vas a querer o qué?
1: Híjole, mira, tengo una parodia del Doggy. En el mundo del revés, le llamo.
0: Ey.
1: Es un programa que se hace en Tijuana, que en lugar del Doggy es la gata y es la Laura en América, que se la pasa hablando de por qué las mamás solteras son la mejor opción para los hombres solteros.
0: Oiga, maestro, oiga, maestro, hay una morra en Tijuana que hace lo que hace usted.
2: ¿Cómo? ¿Hace lo que hago yo?
0: Bueno, al revés, ella...
1: No, es una parodia de tu show.
0: Pensé que había al revés.
1: Suponiendo que el programa es en México y se llama El Programa Más Curado en lugar del show más chido.
3: ¿Cómo se va a llamar?
1: El Programa Más Curado.
3: Más curada.
0: A ver, pero para hacer el promo, ¿cómo se va a escuchar, primo? ¿Cómo?
1: El Programa Más Curado.
0: El Programa Más Curada, ¿ok? ¿Y luego qué van a hacer ahí en la parodia? ¿Qué rollo?
1: ¿Por qué las mamás solteras son la mejor opción para los hombres? Y ella tiene una sección equivalente al chocolatazo, pero ella se llama El Chupirulazo.
0: El Chupirulazo.
1: ¿Sí conoces los chupirules?
0: ¿Cómo
1: los
0: no?
1: Estos de...
0: Sí, ¿cómo
1: okay,
0: no?
1: Pues ella tiene
0: no, y aparte se sienten bien chido, güey.
3: A los chupantes le gustaban.
0: Ya sabes.
1: Allá vamos, mira.

0: déjame chantajearte que se tiene que casar con Bertalicia, que es mamá soltera como de 5 hijos de papás diferentes. Y pues obviamente el ranchero chido no va a querer, y ahí es donde en lugar de Barney alterado, tenemos al Patas Verdes de Burbujas alterado.
1: No vengas con...
2: ¡Hola, mimoso!
0: Le mandan...
3: Oye, pero ya el mocho, güey, ya el mocho. Escógete uno nomás.
0: Vamos, es que tuve mucho tiempo para producirlo, mirando, pues.
2: Pero ese es un show completo de Erasmo y la Chocolata del mundo al revés, güey.
0: Vamos con el primero.
3: ¿Qué va a ser el Doggy? ¿Qué mujer va a ser?
0: La gata sería la Laura en América.
3: Ah, la Laura en América. Vámonos pues, primero vamos con eso. ¡Vámonos!
0: El programa más curado.
3: Esa es como la producción, güey, del promo, güey.
2: Está bien, no, pero se escucha bien chido. Okay. Bien ad hoc, güey, así, modernón.
3: Sí, entonces es así de...
0: El programa más curado.
3: ¡Qué fácil, desgraciado! Buenas tardes, les saluda Laura en América. El día de hoy vamos a hablar de lo siguiente. ¿Cómo estás, Garbanzo?
2: Estoy muy bien, señorita Laura, gracias por tenerme.
3: Dime, maestra. Refiérete a mí, que estás hincado.
2: Perdón, maestra, desde acá le aplaudo, desde abajo. Gracias, maestra Laura.
3: El día de hoy, hombres ya de veras, que están manteniendo a mujeres con niños. ¡Un aplauso para ellos!
4: ¡Bravo! ¡Hombres!
3: ¡Ese es un hombre de verdad! Aquí tenemos a Don Juan. ¿Cómo está, Don Juan?
5: Bien, Laura. Estaba casado con una mujer que no tenía hijos y la dejé porque encontré una mujer que tenía 3 niños y dejé a mi mujer porque ella no era una mamá soltera, porque yo estaba allí, pero la dejé porque encontré una mamá soltera y ella tenía 3 hijos, entonces yo me encargué de ellos y yo ahorita ya soy un buen hombre.
3: ¡Bravo! ¡Sí es hombre!
2: ¡Viva Juan! ¡Viva Juan!
3: ¡Este sí es hombre! ¡Viva! ¡Vamos a la llamada! ¡Bueno!
6: ¡Bueno!
3: ¡Bueno! ¿Qué pasó?
6: Sí, yo estoy llamando para decirle a usted que le pasa. ¿Está usted loca?
3: ¿Por qué estoy loca?
6: ¡Pinche vieja! Primero véase usted lo que está haciendo. Lo que está diciendo está mal.
3: ¿Por qué?
6: Los hombres tienen que quedarse con las mujeres que no tienen hijos, las solteras, sin hijos. ¿Qué le pasa a usted?
3: ¡Cállese usted, hocico! ¡Vamos, otra llamada! ¡Bueno!
7: Bueno, oiga, yo nomás quería decirle que usted está... ¿Qué le pasa si ¿Cómo si un hombre deja una mujer que tiene hijos... Entonces la va a hacer mamá soltera y se va a ir con otra que tiene 3 hijos? ¿Cómo va a ser un buen hombre?
3: Porque él está aceptando a una mujer con hijos. ¡Felicidades otra vez a usted, gran hombre!
5: Gracias, Laura. Gracias, muy amable.
3: La gente no piensa con la cabeza. ¡Están locos! Una mujer que tiene hijos... Ya sabe cómo darles de comer y te va a dejar dormir. No tienes que pasar por estarles dando tú y no dormir porque no duermen toda la noche.
5: Sí, Laura, yo me acuerdo cuando estaba con mi esposa que tuvimos 5 hijos y todos los 5 comen y no dejan dormir. Entonces cuando ya conocí a esta

0: mujer, los chiquillos ya estaban macecillos, ya dormían toda la noche. Entonces, sí, un poquillo celosillos, sí, me pateaban las espinillas y todo, pero hasta se sienten bonitas las patadas.
1: Oh. ¡Este es un gran hombre!
0: Bueno, nomás quería decir algo, tú, Laura.
1: ¿Qué pasó?
0: ¿Qué pasó? ¿Cómo qué pasó? Yo andaba con una mamá soltera y el chiquillo nomás me decía, tú no eres mi papá, cuyayo.
1: ¿Por qué no le has dado regalos? ¡Hay que comprar a los niños con regalos!
0: Sí, yo le regalaba regalos, Laura, yo así me los gané, puros regalos. Hasta le dije que ya no vea a su papá. Aunque sea su papá y el papá los quiera, yo quiero ser ese.
1: ¡Felicidades! ¡Felicidades!
2: Oye, tú, Laura, y entonces, la mujer que se queda con los cinco hijos este que la dejó al otro.
1: ¡Que venga un gran hombre y se quede con ella! ¡Eso es lo que queremos! ¡Arriba la dama soltera!
3: Esa Diana 20,000 veces en un programa.
1: Chale. ¡Gracias!
4: Hey, güey, no uses mi música. No, esa no la uses, bro.
1: ¡Qué gracias! ¡Gracias! Oye, primo, tenemos la otra. ¿Cuál es la otra parodia? Para la otra, ¿cuál es?
5: La del Chupirul, me debes el Chupirul.
1: Ah, Chupirul. La Choco va a ser el lobo.
3: La loba.
1: Y se va a ligar a vatos.
5: No, es que le hablan para que haga el chupirulazo y ella habla por teléfono a de México para acá y engaña a los hombres, les habla bonito y cuando les termina ofreciendo un chupirul y pues obvio, va a aceptar el ranchero chido, pues lo chantajean y decir que a obligarlo que ahora se tiene que casar con Bertalicia, que es la mamá soltera. Y al negarse, ahí es donde mandan al Patas Verdes alterados y le dice, ¿sabes qué? Aquí va a haber misa, ya sea de cuerpo presente o de boda, tú elige.
4: Oye, ya mándele su churro a este brody.
3: Patas Verdes
1: alterados. Vale, pues, ahorita regresamos, señores, ese es el show más chido. Eras

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0: pasó?
1: Oye, bueno, murió Storm, que es el perrito del garbanzo. Bueno, perrote, un husky que ya, pues, pasó a mejor vida. Y tenemos aquí a David. David, ¿cómo estás? ¿Querés hablar con Garbanzo? Te escucha el Garbanzo.
2: Buenas tardes. Pues dígale que mi más sentido
1: pésame. Te está escuchando el Garbanzo.
2: ¿Qué sí, yo sé lo que se siente perder un perro que te acompaña todo casi por largo tiempo, 10 años es mucho, y yo nomás te quería decir que yo tuve un perro o perra, era hembra, duró 24 años.
3: Ay, no manches.
2: Cuando la pusimos a dormir, era tipo mezclada entre pitbull, por decir corriente cruzado con callejero, pues la encontramos en la calle. Y duró con nosotros 24 años, al final sus piernas ya no la podían sostener, no era un perro chiquito, era perro normal, entre pitbull y cruzado con alguien, era blanca con manchas negras. Y duró 24 años y cuando ya la miramos que ya eran sus últimas, ya no se podía levantar para ir al baño y le ayudábamos. La pusimos a dormir, pero nosotros no la llevamos a dormir porque es gacho llevarlos a dormir y los meten allá y ellos nomás te miran con sus ojitos, no entienden que lo estás abandonando. No, nosotros pagamos para que vinieran a dormirla a la casa. Y cuando vino el veterinario a dormirla, ella no, como que tiene, presienten. ¿Por qué nos duró tanto esa perra? Dijo el veterinario que porque le habían dado buena calidad de vida. Aquí la cosa que significó mucho para nosotros, porque en una ocasión le salvó la vida a mi esposa. Yo estaba en México y ella estaba enfrente de la casa en un pedacito al salir de la puerta de la casa. Ahí era su sitio. Y entonces salió una vecina en día domingo temprano y miró que estaba muy ansiosa la perra, se paraba en la ventana, daba de vueltas, ladraba y daba de vueltas y le dijo a su hijo que fuera a tocar, que estaba chiquillo, y ya vino a ver, y mi esposa estaba desmayada en la cocina, sentada, desmayada, y entonces ya llamaron a la ambulancia, vinieron por ella de emergencia, le bajó la presión a mi señora. Pero gracias a la perra, que la desesperación que notó que algo estaba raro con mi esposa. Y ese desde ahí mi esposa, no, hombre, era su adoración. ¿Por qué? Porque, y en otra ocasión que la salvó también de un negro que quería entrar a la casa y no se había dado cuenta que estaba la perra dentro de su casa, en su casita. Y eso es, a veces los perros tienen un sexto, no sé, su el instinto de conservación, de ayudar a alguien. Y en otra ocasión un amigo me quiso dar la mano para saludarme y ella le brincó a la mano. Y dijo, no la regañes, dice, ella te está protegiendo. ¿Te imaginas?
3: Oye, yo sí la hubiera regañado. ¿De qué la protegía?
1: Bueno, está hablando de una... Los perros tienen también tacto y sienten cuando las personas están mala vibra, ¿no?
4: Pero el vato la defendió, dijo, no le hagas nada, entonces si ¿sí traigo mala vibra o qué?
3: Pues a lo mejor sentí algo.
2: No, me quiso saludar de mano y la perra estaba a un lado conmigo. Y cuando miró que él le estiró la mano, la perra le
3: lo trató. ¿Quién estaba a tu lado?
1: La perra.
2: Doggy. La perra, ¿no crees que es mi esposa?
3: Bueno, él lo dijo.
2: Mira, Doggy, yo no le tengo miedo a ningún animal, ni a las víboras. Llevo más de 35 años viviendo con una y no ha pasado nada.
4: ¡Hijos de la fregada! Eso ya se fueron recio, Choco.
3: Eso ya calienta.
1: No, era mucho para que en este programa se fuera algo bonito, ¿no? Ya demasiado. Pero bueno, así los tienen acostumbrados a este público. ¿Qué esperas? Oye, David, ¿y de dónde nos llamas?
2: Stockton.
1: De Stockton, digo, para vivir en Stockton y querer mucho a una mascota es duro, ¿no? Digo, no, por lo regular la gente como ustedes pues les dan desperdicios, los perros ya tienen así como sarpullido bueno.
2: Sí, los que viven en Beverly Hills tienen mascotas que más bien en vez de que las mascotas cuiden a los dueños cuidan a las mascotas.
1: Claro.
2: Porque no pueden salir a ningún lado porque la mascota, no, se va a quedar solita.
1: No, y no sé qué lugar, qué gente conozcas de Beverly Hills, no sé qué gente conozcas de Beverly Hills. Nosotros tenemos un hotel o gente que los cuidan ahí, o sea, no. yo ya te entiendo, mija. Me imagino que te dijeron sí, que vivían en Beverly Hills y vivían por acá en Huntington Park y te fueron a visitar
2: viven,
1: allá.
2: Viven para los perros, no los perros viven para cuidar a uno.
4: El perro tiene una función, Choco, y el perro es para cuidarte, no para que tú andes cuidando el perro como un niño.
2: Exactamente.
4: Los perros son, se quieren, se aman, se cuidan, se alimentan bien, pero ellos tienen, son para algo y no para otra cosa.
0: Pero hay gente que no acepta eso que acabas de decir, no, aunque sea la realidad. O sea, hay gente
4: ¿Me
0: que...
4: Me vale, güey, para eso son.
3: Sí, también como el garbanzo Choco, el perro no lo ponía a hacer nada y ese perro era para que se lo llevara a Big Bear a jalar un remo, pero no.
0: ¿Cómo lo voy a llevar a Big Bear?
3: Mi perrito, pues no tenía músculo. Si lo hubieras cortado todo el pelo que tiene, lo hubieras visto que era como los chihuahuas que corriste un día, porque nada más estaba lleno de pelo, pero estaba flaco, que no comía.
1: Bueno, ya regresamos con otra llamada. Garbanzo, está muy triste. Cuídate mucho, gracias. David, gracias por llamarnos. Hola. Que tengas una excelente semana, ¿ok?
2: Órale, hasta luego.
1: ¿A qué te dedicas, David?
2: Mecánico industrial. Bueno, no arreglo carros, mecánico industrial.
1: Así está bien, ya regresamos. Es lo que nos escucha, una disculpa.

0: Así es.
1: Hoy nomás.
0: Son los nuevos rebeldes, es así es.
1: Así es.
2: Muy bien, bueno, estamos con César. ¿Cómo estás, César? Buenas tardes.
3: Bien, bien, gracias, buenas tardes.
2: Buenas tardes, pues al Garbanzo tenía su perro de 10 años, se le murió. Adelante, te escucha el Garbanzo.
1: Buenas, César.
3: No, digo yo al pollo, al diablito, que ahí tengo uno, a mí me lo acaban de regalar antier. Tiene un mes, 2 semanas, creo, es un husky, es un color blanco, como con grisecito, ojos blancos. Y tengo un perro pitbull y pues cada rato ahí nomás le quiere pegar. Ya le pegó una vez, nomás que se lo quité y no le hizo nada, entonces yo para qué. Pero y el problema es que yo estoy en Ciudad Juárez, Chihuahua.
0: Fíjate, qué bueno saber de esa bronca que traes ahorita que murió el perro del Garbanzo, ¿eh? Garbanzo, pues yo sé que a ti no te importa eso, ¿no?
1: No, y luego amarrar navajas. No, pues ojalá y lo pongas en un lugar seguro para evitar eso. Es peleado,
3: ¿no? No, yo porque dije, no, realmente, pues si está bien agüitado, se lo regalo.
2: Ah, ya nada más para regalarlo.
3: La gente de Monterrey, sí, la gente de Monterrey, así somos de sin broncas. Pues pero
0: que tú no entiendes, Garbanzo, te estoy diciendo, tengo un perro con el cual estoy teniendo conflictos, pero lo mejor sería mandártelo a ti.
1: Ah, no, pues agradezco, muchas gracias, le agradezco. Pero no, ahorita.
3: Sí.
0: No. ¿Sientes que lo vas a traicionar?
1: No, ¿sabes qué? Sí se siente como que...
0: ¿Nunca has visto la película de The Dog Purpose, güey? El perro se muere y reencarna en otro que llega a tu vida, es ese.
1: Puede ser.
0: Ese es tu perro, pero, brody. Nada más que te le tocó andar de mojarra, brody. Hay que cruzarlo.
1: ¿A dónde está el perro?
3: Se va a jugar en Chihuahua.
1: Oye, ¿y si necesitan papeles para...?
3: Tiene todo, papeles, todo, tiene vacunas, está desparasitado, todo. Ay. Pero yo lo quiero regalar, honestamente, porque la verdad, yo no lo puedo cuidar.
2: ¿Cuántos años tiene el perro?
3: No, tiene un mes.
2: ¿Un mes? Ah, mira, ¿cómo va lo de la edad de los perros?
0: Choco, un año, 15 años de humano, pero no quiere decir que a los 2 años tenga 30. El perro es 1 año, 15 años de humano. Y cuando tienen 2 años, los perros tienen 24. Cuando el perrito tiene 3, ya tienen 28. Cuando tienen 4 años, tienen 32 de humano, como un humano, ¿verdad? El husky de Garbanzo tenía 10 años, tenía como 78 años de humano. Más o menos, entre 56 a 78.
1: Sí, ¿no?
2: Bueno, pues... Eso es muy mal. ¿Qué, Garbanzo?
1: No, se lo agradezco, pero ahorita todavía creo que no es el momento para... Me imagino que hay otra casa para este perrito.
0: ¿Dónde está esa otra casa que te estás imaginando? Porque la gente dice, me imagino, pero... ¿Cómo es la casa que te imaginas?
1: Me imagino que ahí en El Paso ha de haber alguien.
0: ¿Te imaginas la casa? ¿Cómo? ¿Quién vive ahí?
1: Ahí vive Pedro y con su novio.
0: ¿Te imaginas a alguien que es un hombre viviendo, sí, con otro hombre?
1: Ajá.
0: Qué raro que tú pienses en eso.
1: No, pero
0: y en eso que te imaginas tú... ¿Dónde te imaginas al perro?
1: Yo me lo imagino ahí sentado en el sillón de un color café.
0: Y ¿el
1: ahí...
0: perro o el sillón?
1: Los dos.
0: Sillón era blanco, pero ya después que se quede el perro mucho se va a poner café.
2: Ah, ok.
1: Bueno, sí.
0: ¿Qué más te imaginas?
1: Yo me imagino que la pareja de Juan le trae comida a su esposo y al perro, así a los dos en una mesita... Y después al perro abajo, ahora.
0: Pues está chido, primera vez hacemos estas preguntas que nadie hace en las entrevistas. Dice, pues yo me imagino esto, pero nadie le dice, ¿qué más imaginas? Entonces, Garbanzo, ¿te imaginaste una casa de una pareja LGBT? Un sofá blanco que se convirtió en café.
1: Ok.
0: ¿Qué más imaginas?
1: Bueno, eso ya fue lo que ustedes se imaginaron, yo dije que era café.
0: El sofá.
1: Pero ustedes ya su imaginación lo pintaron de blanco. Y ya después, después de que comen, yo me imagino que... ya tengo aquí listo su...
0: ¿Tú crees que ese perro sí lo saquen a caminar?
1: Yo creo que sí, y le ponen un paliacate de color azul al perrito, Choco.
0: Cada que lo bañan.
1: No, así en el cuello, así. Para que se vea chido.
2: Para que sea padre.
1: Así ya lo
2: sacan. Como si fuera un perro cowboy.
1: Ándale, algo así. Okay. Entonces es lo que yo me imagino.
2: Muy bien.
1: Pero gracias al buen César.
2: Bueno, César, Garbanzo acaba de decirte que no gracias con tu perro.
3: Qué
2: mala onda eso. Gracias. Cuídate mucho, César. Sabían que en El Paso, Texas, y en Juárez es donde más personas nos escuchan en línea también. Bueno, pues ya lo saben. Gracias por escucharnos, seguirnos en redes. a la gente de Juárez, del Paso, Las Cruces, Nuevo México. Gracias por estar escuchando Erando la Chocolata. Garmanzo, una vez más, sorry por lo de tu perrito.
1: Gracias, Choco. Gracias.
0: Stone.

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5: Bueno, nos vamos con el chocolatazo a Colombia y tenemos a Ricardo. Ricardo, buenas tardes.
6: Buenas tardes, ¿cómo estás?
5: Muy bien, Ricardo, gracias. Oye, ¿tú eres colombiano?
6: No, soy salvadoreño.
5: Oye, entonces le vamos a hacer el chocolatazo a Ladies. Ella está en Colombia, apenas tienes 2 meses con ella de relación, solamente por internet.
6: Voy a viajar a Colombia en finales de este mes.
5: Obviamente 2 meses conociéndola por internet solamente, ya tienes ganas de verla en persona.
6: Ajá.
5: Ella está en la ciudad de Medellín, Colombia.
6: Correcto.
5: Bueno, vamos a llamar entonces a Medellín y vamos a ver si Ladies te manda los chocolates a ti, Ricardo, se los manda a alguien más, ¿ok?
6: Correcto.
5: ¿Y llevan bonita relación entonces?
6: Pues nos tratamos bien y pues se ve que es linda chica y...
7: ¿Y te manda fotos ex, primo?
6: Ah, no, pues hacemos videollamada y todo.
7: No, entonces ya hubo de todo. Que le llame Lobo.
5: Bueno, le va a llamar el Lobo, ¿ok? No haga ruido, ahí se está marcando.
8: ¿Aló?
9: Bueno, con la señorita Lady Padilla, por favor.
8: ¿Quién la llama?
9: Te llamo de una compañía de chocolates para ofrecerte una promoción. ¿Eres tú, Lady?
8: Sí, con ella.
9: Ah, perfecto. Mira, nosotros le hacemos llegar unos chocolates que son totalmente gratis, son en forma de corazón. Alguna persona especial que tú tengas, no sé si tienes alguien especial por ahí, le hacemos llegar estos chocolates, es totalmente gratis, Lady. Pero si no tienes a nadie, me los puedes mandar a mí. No, no te creo. Oye, qué bonita voz tienes.
8: Gracias.
9: De nada, entonces, ¿tienes alguien a quien te gustaría que le mande los chocolates?
8: Sí, por ahí más o menos.
9: Ah, sí, tienes alguien por ahí más o menos. ¿Cómo se llama esa persona?
8: John Jairo.
9: ¿Él es tu novio o tu esposo?
8: No, es como una despedida.
9: No es nada de ti, pero le vas a mandar los chocolates, ¿por qué?
8: Como para una despedida. Para una despedida, que le va a mandar los chocolates.
9: Ah, le manda los chocolates como diciéndole gracias por todo, por lo que vivimos y eso.
8: Sí.
9: Así que con eso terminarías la relación.
8: Exactamente.
9: Es una manera bonita de terminar, pero pues, ¿por qué no mejor me manda los chocolates a mí?
8: Se puede mandar a ti también, ¿no?
9: Y si me los mandas, ¿no hay nadie que te regañe y que se enoje?
8: No, porque... No, pero mejor no, ¿sabes por qué? Porque después se los manda a otra.
9: No, si me los mandas, yo los guardo para mí, no se los mando a otra. Oye, te voy a marcar de nuevo porque casi no te escucho muy bien, ¿está bien?
8: Vale, ok.
9: Ahí está, Choco.
5: ¿Escuchaste, Ricardo, que le quiere mandar chocolates a John Jairo, que es su novio, ya para terminar la relación? ¿Tú sabías de él?
6: No.
5: ¿No sabías de su novio?
6: No.
5: Wow.
6: Siquiera lo dejamos así, ya con eso tengo.
7: No, llámalo otra vez, güey.
5: Ya entró la llamada ahí de nuevo. Adelante, Lobo.
9: Bueno.
8: Hola.
9: Sí, con mi novia Lady.
8: ¿Con quién?
9: Con mi novia Lady.
8: Ay, y ya conseguí novio.
9: Rápido, ¿no?
8: Tan rápido conseguí novio. Pero sí, es que no sé cómo se llama mi novio. No sé el nombre.
9: Bueno, al ratito te lo digo. Pero por lo pronto me puedes decir Lobo, ¿cómo ves?
8: Tienes bonita voz.
9: Gracias, tu voz es muy bonita también.
8: ¿Soy de Medellín?
9: No, yo no soy de Medellín, soy de México. ¿Has venido a México?
8: No he tenido la oportunidad de conocer.
9: Ojalá y un día vengas para acá para tratarte muy bien aquí.
8: Ay, qué rico.
9: Rica tú y tu voz.
8: ¿En serio?
9: En serio, me encantó desde la primera palabra que dijiste.
8: Ah, qué bueno.
9: Además, con ese acento de voz que tienes, como que hasta ya empecé a sentir algo, ¿eh?
8: Te enamoraste. Pero venga, usted no puede mandar los chocolates a mí, claro. No podemos hacer así.
9: Lo que tú digas, igual lo ideal sería que nos los comiéramos juntos.
8: Pues hagamos una cosa, usted me manda los chocolates a mí y hacemos una linda amistad, pues nos conocemos.
9: Claro, hagámoslo así y después nos conocemos.
8: Ah, bueno, listo, vale.
9: Pero no tienes a nadie, ¿verdad?
8: Yo le pregunto a usted si no corro peligro.
9: No, yo no tengo a nadie, usted no corre peligro. Aquí el único peligro que corre usted es que se enamore de mí y el amor es peligroso.
8: El amor es peligroso, sí. Ya le digo algo, el que se enamora pierde.
9: Totalmente de acuerdo, así que la idea es mejor pasarla bien, ¿no?
8: Hay que pasarla bien, sí, la verdad.
9: Lo bueno que estamos solitos ahorita los dos y nos podemos conocer.
8: Claro. ¿Me gusta conocer Colombia?
9: Aún no, pero en junio voy para allá. Y ojalá y te pueda conocer.
8: Ah, pero qué rico.
9: Va a ser muy rico poder verte. Un cafecito y algo, ¿no?
8: Claro, ¿por qué no?
9: Oye, ¿y cómo eres físicamente tú, Lady?
8: ¿Qué te digo? Pues, que peso 63 kilos, 1.72. Soy piel blanca. Es color del cabello, pues, como castaño. Ojos negros.
9: Wow, ahora sí que voy a terminar enamorándome de ti, ¿eh? Eso se escuchó muy bien.
8: ¿Y tú cómo eres? Cuéntame de ti.
9: Soy muy malo describiéndome, pero si quieres ahorita te mando una foto o algo, o fotos, las que quieras.
8: Qué rico verte en fotos.
9: Ah, bueno, te va a gustar seguramente. ¿Tienes WhatsApp?
8: Sí.
9: Oye, Lady, ¿y de tu cuerpo qué es lo que más te gusta?
8: Pues yo no sé, estoy como proporcionadita.
9: Ah, muy bien, pero ¿qué es lo que más te gusta?
8: Me gusta la cola, me gusta mi cola.
9: ¿Tu trasero, tus pompas?
8: Mis pompis.
9: Así le dicen en Colombia al trasero, cola.
8: Sí, pompis, cola, sí.
9: Como buena colombiana, ¿no?
8: Y a ti, ¿cuál es la parte del cuerpo que te gusta más? ¿Qué le admira más a una mujer cuando la ves?
9: La verdad, no porque lo hayas dicho, pero la actitud de lo primero, pero físicamente las pompas me gustan. O la cola, como dices tú. Tanto que si te tengo enfrente y te abrazo, mis manos van a ir ahí atrás.
8: Ah,
9: sí, ¿cómo lo ves?
8: Interesante.
9: Espero que te haya caído bien, ¿eh?
8: Sí, me caíste súper bien. Parece que eres una, pues una persona que tiene muchos temas de qué hablar. Persona muy interesante, una persona muy interesante. Qué rico poder hablar contigo.
9: Gracias, además de hacer muchas cosas también.
8: Me imagino. No te vayas, ¿qué estás pensando? No, pero yo digo, me imagino, pues, que usted sabe hacer muchas cosas. Porque usted, no sé a qué, ¿dónde lo llevó su mente?
9: Mira, escuchando tu voz y luego me describes cómo eres, ¿a dónde crees que va mi mente?
8: No sé, pues yo no soy adivina.
9: No eres adivina, bueno, pero después hablamos y te digo exactamente lo que estaba pensando.
8: Ok, listo, vale.
9: No te vas a asustar, ¿verdad?
8: No, para nada, yo no me asusto. Yo no sufro de miedo.
9: Eres una mujer abierta con la que puedo hablar de todo.
8: Yo no sufro de miedo, no me preocupes.
9: Bueno, yo sufriría de miedo si supiera que tienes a otro, pero dices que no tienes a nadie.
8: Ah, no, no.
9: ¿No?
8: Tranquilo.
9: Muy bien.
8: Es que le dije que terminé la relación con alguien.
9: Oh, ya terminaste la relación con alguien. ¿Y quién es Ricardo?
8: ¿Ricardo?
9: Ahí está Choco.
5: Bueno, adelante, Ricardo.
8: ¿Quién es Ricardo?
10: Hola, señorita Lady. Soy, ya sabe quién soy, gusto en saludarla. Qué bueno que usted no tiene nadie.
8: Ah, sí, porque yo sabía que eras tú. Yo sabía que eras tú. Ah,
10: Chocolata, es un programa de radio, te están escuchando en todo el país.
8: Sí, ah, bueno. Caíste, mi amorcito bello.
7: Oye, esta descarada, el que caíste eres tú.
8: Ay,
10: muchísimas gracias, Chocolata.
5: O sea, ahora está diciendo que tú caíste, no ella.
10: Estábamos mi sobrino y yo, risa y risa, escuchando la conversación y...
8: ¿Cómo no?
5: Increíble, ¿no?
7: Que te den crédito, lobo.
9: Que me den algo de crédito, ¿no?
7: ¿Cómo ve, maestro? No, hombre, brody, ya, esto ya es el colmo.
10: Claro, yo lo escucho siempre y me admiro. La verdad que yo aprendo mucho del maestro.
8: Ah, del maestro, ya, yo sé que del maestro. Le dije, voy a ver hasta dónde va a llegar. Voy a ver, le voy a seguir.
10: Cuídate.
5: Bueno, Ricardo, lo último que le quieres decir a esta mujer.
10: Que se cuide mucho, que sí voy a viajar a la ciudad de Medellín porque me fascina, me encanta Medellín, me encantan las paisas. Que no se preocupe, que no la voy a ver a ella.
8: Sí, mi amor, sí, pero mi amorcito, esa broma no te funcionó hoy.
5: Bueno, ladies, aquí Ricardo termina todo. ¿Qué le quieres decir tú a él, por último?
8: No, que no, pues no le funcionó esa broma porque yo solamente le seguí la corriente.
5: Bueno, pues es algo que tú solamente te lo crees. Cuídate mucho, ¿eh?
8: Chao, cuídate tú.
5: Hasta luego, Ricardo.
10: Gracias, muy amable. A ver si aprenden, Badogi.
7: A ver si aprenden.
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0: señores, esto es Vestidor y Cancha. Me preguntan, Erasmo, ¿por qué no has puesto nada en las redes de que están en la cima? Güey, pues uno se acostumbra ya. Es como tú vas a ver, por ejemplo, a Cristian Odal, a Pepe Aguilar diciendo, ¿aquí ando volando en mi jet? Pues no, güey, ya no ponen en sus redes, siempre andan ahí. Uno que va a andar poniendo, somos superlíderes, ni que fuéramos... Bueno, así lo dejamos. Señores, Morita y en América siguen felices.
1: Oye, ¿Mora va a jugar en el América?
0: No, lo que pasa es de que Mora tiene 10 puntos y el América tiene 10 puntos.
2: Oye, son los cholos de Tijuana, güey. No empieces a payasear.
0: Garbanzo, si yo pongo una foto de Mora y pongo una foto de los cholos y le pregunto a alguien, ¿quién es este? ¿Quién es este? ¿Quién crees que conozcan más? ¿A Mora o a los cholos?
2: A Morita, tal vez.
0: Muy bien, amigos. Hay que hablar de lo que... Saludos a Tarando ahorita de Tijuana. Señores, pues el América es el equipo que es el superlíder en más goles. Eso dice Almada con su equipo. Dice que...
2: Almada.
3: No, yo ya lo he dicho.
0: Jugamos con 8 mexicanos y la mayoría son morritos. Y dice, yo les digo que... Le echen ganas, que es su oportunidad, güey. Él hace con Pachuca, así que esto dice Almada.
3: No, yo ya lo he dicho. Primero, buenas noches. Estamos muy conformes con el plantel que tenemos. Precisamos completarlo en algunas posiciones. Ahora no lo pudimos rotar. Porque su característica, más allá del buen momento que está viviendo él, se hacen difíciles de suplantarla en el plantel. Y así hay alguna otra característica que nos falta. Entonces queremos completarlo, más que estamos muy conformes, como le decimos a ellos. Después va a jugar el que esté mejor.
0: Ahí está.
2: Le den de comer, ¿no? Porque hable con ganas.
1: Sí, bro, si no trae ganas de comer, el señor ya, para que, bro, debieran agarrarlo con energía.
2: Que agarren al auxiliar, ¿no?
0: Está chido, güey. Podemos hablar de cómo habla el señor, pero hablemos de cómo lo dirige a la América.
2: Hablemos de cómo robaron con esa tarjeta roja a Robson Bambol 47, güey.
0: No, ¿qué descarga? ¿No era la roja?
2: ¿Era?
0: Sí.
2: Te quejas de lo que hace Messi y tú eres
0: la de roja.
2: La misma pandilla.
0: Por cierto, el penal que le marcan a Santos no era penal, ¿eh?
2: Con el penal
0: que gana Chivas no era penal, para que nomás no digan.
3: Bueno, eso lo...
0: Puede llegar un 9, señores, en América está buscando un delantero 9 que termine las jugadas porque nos falta gol. Sí, ganamos 3-0, hemos metido muchos goles, pero nos falta goles en América.
3: Bueno, eso lo dicen ustedes, que nosotros contamos con ellos desde el inicio, con los jóvenes, se merecen la misma oportunidad que nosotros de jugar porque han hecho un esfuerzo importante.
0: Ahí está. Bueno, señores, el equipo de Tigres perdió allá en Guadalajara. Qué lástima, maestro Doggy, que todavía sigan viviendo del pasado los Tigres y le permitan a Nahuel hacer lo que le dé la gana, a toda esa bola de chiflados, como dicen, de los Tigres, ya porque ganaron hace mucho tiempo, todavía los van a querer tener ahí como a Guiñac. Esto dice el asistente Hernán de Nahuel, que le deben mucho, que ha hecho mucho, dicen, pues que la siga regando.
4: El detalle que mencionas de Nahuel es un deporte de aciertos y errores. Nahuel nos ha dado muchísimas buenas cosas, entonces absolutamente nada que reprocharle. Es un arquerazo y es muy importante para nosotros. En lo otro, el grupo yo lo siento bien, me lo demuestra en el día a día, me lo demuestran en los partidos. Hoy vuelven a ser un buen partido, un gran partido, creo yo. Tuvimos detalles en momentos puntuales, pero yo en general me quedo contento con el funcionamiento, el esfuerzo y el fútbol que hicieron los muchachos.
0: Y la neta, Tigres sí jugó bien, dominó al Atlas, tenía para empatar por lo menos, maestro, y al último fallaron el penal.
1: Oye, lo que dices de Nahuel es verdad, lo que pasa que era una pandilla, ¿no? La pandilla de Nahuel, de Guiñac, de Guido, había una pandilla, entonces... Estos jugadores ya no elegían un entrenador porque quería Tigres, sino cuál van a querer los muchachos. ¿Qué entrenador quieren? Guido, que él sea de entre. O sea, están muy acostumbrados a lo que ellos quieran. Y quieren seguir todavía con eso. Ya no son los mismos jugadores. Ya no puedes. Y ellos quieren seguir. Entonces Tigres va a refrescarse el día que salgan Nahuel, el día que salgan, Guiñac no se ha ido del todo. No sabemos qué rollo, pero tenemos que ser limpia y volver de nuevo, Brody.
2: Bueno.
1: Y ya, a ver, ¿qué más agradecimiento? Ya, les des un torneo más, ya, Brody.
0: ¡Vámonos!
2: El Tuca.
0: Ahí está. Tuca, ¿qué opina de esto?
5: Bueno, naturalmente, yo cuando estaba de entrenador, yo conmigo cuando estaban expulsando a Nahuel con esas cosas. ¿Cuándo andaban haciendo esas fregaderas, mano?
2: Oiga, pero cuando usted
5: está... Cuando yo era entrenador, sí, no había más disciplina, naturalmente había menos expulsiones.
2: ¿Pero por qué no les enseñan a patear como usted les enseñó?
5: Cuando yo les enseñaba a patear era porque yo estaba allí. Pero no, si no estoy yo, no puedo enseñar.
0: ¡Que te calles, carajo!
1: Ay, tú, carajo.
0: Bueno, Milito, ganó el las Chivas, pero de pura chiripada. Un penal que no era al Santos, señores, al Santos. Y Milito dice, bueno, teníamos que ganar, no habían ganado.
6: Al partido era muy necesario para nosotros ganar, volver a ganar en el campeonato local. Sabíamos que iba a ser un trámite complicado, como se vio, y hay una mejora con respecto al Santos de la temporada anterior.
0: Milito dice, para los que están diciendo que el Santos ya mejoró como la temporada pasada, ya es más bueno. Ah, ok, no, ya íbamos a criticar, señor, perdón. Oiga, Milito dice que... fíjense qué cosas. La hormiga... Pues sí, es que, güey, santo. La hormiga no jugó. Es banca. ¿Por qué? Eso que acaba de decir Milito es una estupidez, güey. Dice que es banca. Dijo, pues, ¿por qué? Como anda ahí, como que se quiere ir o no, mejor lo dejé en la banca para que... Porque su mente está en otro lado.
1: No. ¿Eso dijo?
0: Escuche.
6: Con respecto a Hormiga, lógicamente que estoy al tanto de la situación. No sé qué va a ocurrir, si se quedará o finalmente...

0: también hormiga para poder de alguna manera cumplir el sueño de todos los futbolistas de jugar en Europa. Y preferí iniciar el partido con Marín y terminar con Sepu para dejar a Ormi un poco tranquilo, porque cuando suceden este tipo de situaciones siempre hay una ansiedad extra, ¿no? Y necesitábamos que todo el mundo esté enfocado en el partido, y a veces este tipo de situaciones inconscientemente, involuntariamente te puede llegar a distraer. Dicho eso, veremos qué ocurre durante la semana. Si Ormi se queda, volverá a jugar, porque es un jugador fantástico para nosotros, muy importante, y en el caso de que eso no...
1: Es güey, sí, la verdad, la hormiga ya se va a ir, güey. Cuando un jugador ya no entrena o ya no va a un partido, es porque en estos días seguramente la hormiga se va a ir. ¿A dónde dicen que se va a ir? Al Olympiacos de Grecia. 15 millones de la cláusula de la hormiga. A ver qué rollo, ojalá le vaya bien a la buena hormiga, porque un jugador lo que quiere es jugar. Y enseñarse, nada de que, no va a jugar porque se me hace que anda ahí con un contrato, eso no.
2: Yo creo que sirvo para allá, Erasno, porque me llega de muy buena fuente que Neri, en su puesto de pescadería, le dijo que el especial de la hormiga, vengan todos para acá. Entonces, sí.
1: ¿Qué, güey?
2: ¿Cómo que no sabes qué pasó, Neri?
1: ¿Neri Castillo?
2: El que estaba, claro.
1: ¿El qué?
2: Él tiene un puesto de pescar y ya puso el especial de la hormiga. Pues va para allá que vuela, los Olympiacos.
1: ¿De pescar?
2: ¿No sabías?
1: No.
2: No, Mr. FIFA, estás muy atrasado, Mr. FIFA.
1: Bueno, habló Miguel Herrera, el Atlante, señores. Le sacó un empate al América, le ganó el Cruz Azul y ahora le sacó un empate al Toluca, güey. El Piojo dice que...
3: No estamos muy lejos, estamos trabajando bien, el equipo está haciendo bien las cosas, cada día ganamos más en volumen, reitero, dime, en conocerse, Chema, entre ellos, más que la idea de trabajo, sí, la tienen clara, el equipo aprieta, reduce los espacios, juega con la pelota, nos falta el último toque fino para poder concretar, hacer un partido más redondo, pero bien, creo que hay que trabajar muchísimo todavía, porque reitero, no hemos hecho nada, estamos haciendo bien las cosas, pero no hemos hecho nada. Ya llevamos tres rivales fuertes, de los considerados muy fuertes del torneo, y a los tres les hemos hecho juego, ¿no? O sea, no nos han ganado, no nos han pasado por arriba, le hemos dado batalla, y eso me...
1: Ahí está Miguel Herrera y el Atlante. El Atlante sigue, señores, con todo el buen Atlante, ¿o no, Piojo?
4: Pues estamos echados, metidos con muchachos. Somos siempre pues, ganas, estamos con todo, cabrón, pues estamos, estoy tranquilo ahorita, cabrón, porque no hemos perdido. Que un árbitro me marque algo en contra, si un árbitro me marca algo en contra, yo sí me empiezo a enojar ahorita, estoy muy calmado, estoy hablando así como muy tranquilo, pues no, que se enoje, cuando lo voy a decir, por eso la otra vez le dije que estaban comiendo una torta en el bar, que estaban comiendo una torta.
2: Respire.
4: Por vamos, quiero agarrar un poquito aire. Estamos cansados, ¿no? Estamos cansados.

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1: ¡Y échale, viejón!

0: señores, buenas tardes, soy su maestro, el maestro Doggy. Bueno, el día de hoy les dije que íbamos a hablar sobre, muchos de ustedes salieron el viernes, ¿verdad? Y seguramente ya hoy lunes ya están recibiendo mensajes como, la verdad nunca pensé que te iba a encontrar en el camino, eres la fruta que siempre estuve esperando en mi frutero, viene siendo el emoji que me alegra el día, y de verdad hoy cambió todo, ¿no? Como decía aquella canción, pues yo caminaba con mi corazón roto y caminaba con mi corazón triste y había perdido la fe para, ¿no? Para ser alguien, aquella canción de salsa muy buena, que les pongo un pedazo. Y luego dice que tú llegaste, tú me fortaleciste, tú me pusiste alegre, ¿no? Y dice que son cosas del destino. Y yo no digo que no exista ese tipo de cosas. Lo que sí creo que está muy raro es de que de repente te digan eso, ¿no? O sea, si te lo dicen al año, a los meses, van a decir, ¿el Doggy quién es para decirnos cuándo hay que sentir? Pero yo lo que sí les he dicho, hay que tener un amor inteligente. De verdad, brodis, porque confunden el enamoramiento con el amor, y yo lo único que quiero es que ustedes no vayan a abusar de ustedes. Y seamos sinceros, la mayoría son mujeres las que tiran el zarpazo de ya me enamoré y esto y todo y el otro. Tengan cuidado, hay que ver qué edad tienen también. Y esto es clave, para eso este es el segmento ahorita. ¿Qué edad tiene esa mujer? Si tiene ya más de 28, ya suelen decir, venga, véngase tu reino, ¿no? El que caiga, el que se atraviese, brodis, porque biológicamente ellas tienen que embarazarse para tener hijos más fuertes y todo, más jóvenes. Entonces, eso es parte de... Pero escuchemos cómo decía la canción esta de... Creo que decía la doctora de mi corazón, algo así, ¿no? Es como decía esta canción. A ver, vamos a ver si sale ahí.
1: ¿Doctora de mi corazón? Uh-huh. ¿O la doctora corazón?
0: No, la doctora de mi corazón, Garanzo, uh-huh. Te estás hablando como si fuera un uh-huh. título de un programa ya de Radio Láser, ¿no? La doctora corazón.
1: Doctora corazón, buen segmento.
0: Pues bien, yo creo que muchos de ustedes salieron, conocieron a alguien, y de repente esa mujer dice, wow, ¿no? O sea, como que, wow, ya me enamoré. A ver, vamos a ver si está por aquí.

0: Muy bien. Imagínate, wow. Brody, estás trabajando ahora y te dedican esa canción. Yo caminaba sola, con dolor, ya había perdido la fe. Y hoy te dicen eso, de repente. Hay que tener mucho cuidado, Brody, porque yo aquí estoy, como les decía, lo que escribí en las redes, para que piensen, no para que se dejen ir a lo loco. Ahora van a decir, oiga, maestro, pero yo también no estoy tan joven, ¿eh? Está bien, Brody, pero tú tienes más que perder que ella. Muchas veces se envuelven ustedes, se casan a lo loco, no sé qué has logrado, qué tengas, y el día de mañana tienen un hijo o dos, que es lo que querían, y a volar, Brody, y después que a repartir la mitad, ¿no? Y la mitad, y se vienen las cosas así. Yo creo que si tienes ahorita $10,000, ¿los pondrías en la ruleta en Las Vegas? Puede ser que ganes 50 o 100 millones. ¿No lo pondrían?
1: Sí, ¿no?
0: ¿Tú pondrías ahorita $10,000 así?
1: Vámonos.
0: ¿En la ruleta?
1: Sí.
0: Yo creo que la mayoría de gente no lo haría, ¿no? La mayoría de gente no lo va a hacer. Y les digo yo, ¿y por qué eso y ponen su amor, su cariño, su persona, su ser? Todo en algo, de repente. Pero $10,000, no, ¿qué pasó? Ni que fuera güey, maestro. Ah, y el otro sí eres bien inteligente. Porque te han hecho creer las novelas, las películas y las canciones que el día de mañana hay que entregarnos. Hay que ser inteligentes. Y yo sé que contra el amor, ahorita que el que anda ya en medio con el enamoramiento, yo ahorita soy el diablo para ustedes. Los del enamoramiento, cuando alguien como uno habla así, es, güey, este güey, ¿qué pedo? Llévenle una mujer, algo necesita. Yo sé lo que piensan. Pero, Brody, al final no te va a ayudar cuando tengas la daga hasta adentro. Ya regreso.

0: maestro.
1: Seguramente el fin de semana, deje y agarro yo lo que usa la mayoría de gente. No voy a usar inteligencia artificial ni nada. Voy a meterme a Google. Voy a buscar hasta qué edad una mujer, y así, con palabras así, nada de rebuscadas, se puede embarazar. Aquí están. Antes de los 35 años es la etapa de mayor fertilidad. El cuerpo tiene más óvulos de mejor calidad. Pongan eso en sentido. De mejor calidad. Okay. Ahora, si a ustedes no les importa, la idea es nada más tener hijos, como mucha raza, pues miren, entre los 35 y 40 años, la cantidad y calidad de los óvulos baja, cuesta más trabajo lograr el embarazo y suben los riesgos médicos. Recuerden que así como el hombre es cazador, la mujer por instinto busca con quién aparearse, como un animal, ¿no? Como los hombres buscamos montarnos así como los toros, así, órale, ¿no? Ahí en el corral con 5 o 6 vacas, o el gallo que anda ahí con el corral, se ve quién es el gallo, ahora sí, ¿no? Y eso está en todas las, el mundo este. Entonces, el hombre, ha sido cazador, quiere esto. Obviamente hay más conciencia de que, bueno, puede estar embarazando a mujeres por todos lados. Y la mujer busca aparearse. Y muchas veces quieren tener hijos, no por amor. No porque realmente, sino porque quieren un hijo y punto. ¿Quién? Me vale madre quién. El güey que se amensó ahí en la barra del BJ's. El güey que se atontó ahí en la barra del Tempo.
0: Ah.
1: Ahí en Mamá por Dios.
0: Ah.
1: Ahí en el Tacos el Leos ahí por la Pico. O sea, el que se atontó ahí, el que agarraron ahí en el bar, en el antro, allá que estaba pagando las botellas caras para verse bonito, le dijeron, este güey. Y luego la mujer busca parearse con el macho que es más alfa. Pero si no puede, cuando está en su etapa de que se ve bien, que está bien, ella busca hasta que agarre uno. Y cuando ya se está pasando esa etapa, que ya se le está yendo el tren, como decimos vulgarmente, ella va a agarrar pues a los diablitos, los garbanzos, ¿no? La gente más tonta, que dicen, de aquí soy, ¿no? Y hasta le dicen, oye, ¿y qué onda? ¿Cómo? ¿De cuándo, amiga? ¿Cómo? ¿Cuándo te nació el amor? Ay, amiga, no sé. Porque son hipócritas con sus mismas amigas, y ya las conocen. Ella, la amiga, ya mera sabe que ese güey no es el bueno, porque ya le platicó que el otro, aquel. Como ya no pudo, pues llegó un garbanzo, ¿no? Por decir algo, ¿no? No te la tomes tan a pecho, garbanzo. Pero llegan y dicen, no, maestro, ¿qué crees? O con los amigos, güey, ¿qué crees? Conocí una viejota ahí en mi hacienda de La Brea. Conocí un viejonón ahí en la Boom, allá por la Alameda, güey, como que hubo conexión de volada. ¿Cómo sabes? Ella me dijo que ya no había sentido nunca nada, güey. Y agarran el celular y se lo enseñan a su amigo, mira, ¿qué dice aquí? Hola, ¿cómo estás? Gracias.
0: Hola, hermoso.
1: Gracias por una noche espectacular. Qué fregón, nunca había vivido algo así. Y créeme, yo soy de las mujeres, ahí les voy a decir que escriben. Yo soy de las mujeres que, y te lo digo, pues si no, pregúntale a mi mejor amiga, Señores, ya estamos grandes, ya no estás cuando eres niña. Mira, pregúntale a mi amiga, Mira, pregúntale, güey, ya estamos grandes. Para que una mujer te salga con, si no, pregúntale a mi amiga esta Katia, ella sabe. No, yo no, nunca. Cuando les explican de más, brodis, aguas, Mira, yo, lo que te voy a decir, yo creo que está loco, pero yo nunca había, es más, perdón, yo no sé ni por qué estoy escribiendo ahorita. Yo no soy de escribirle a nadie. Yo, la verdad, brodis. Entonces, tengan mucho cuidado porque yo recuerdo que decían, es que los hombres tienen mucho verbo, hija. Cuidado cuando salgas a la calle. Ahorita es al revés. Hijo, yo tengo un hijo de 18. Cuidado, tienen verbo. Y van a decir, oye, maestro, ¿pero cree que las chavitas de 18 tengan verbo? Paisano. Muy bien, ellas tienen una razón por cuál ir. Y no las culpo, la verdad, hasta cierto punto. Ellas tienen que, como el hombre, ¿verdad?, quiere ir a mandarla a guardar, ellas están buscando quién pues sea ese hombre. Yo no quiero que sean ustedes, porque eso no termina bien. Además, jugar con la vida, como está el mundo, decir, Voy a tener dos, dicen, ya ves que viene Thanksgiving para en un par de meses. Ay, yo ya quiero ver Thanksgiving lleno de hijos. Y pues está bien soñar ese rollo, pero ¿cómo? ¿Los vas a mantener o qué rollo, no? Y dijeras tú, son gente que no se deja llevar por lo que ven en redes. Vas a tener hijos que no van a tener cada uno un aparato, esperando que salga el nuevo teléfono y tenerlo, o tener buenos tenis. Ahorita quieren tener los huercos que viven en un depa, con todo respeto, en un departamento ahí, lo mismo que tiene un influencer o un güey que tiene mucha feria. ¡Ey, ya salieron los nuevos Jordan! ¡Ya los viste! Los Travis Scott, ya salieron los Dior, Nike, no sé qué. Güey, sí, van a seguir saliendo más. Ni veas eso, no te pertenecen. Ah, qué cruel el dog y qué. Ah, no, entonces vayan con los que son bien buena onda y decirles, sueña por tus tenis, Dior, aunque tu mamá ande vendiendo elotes. Sueña por tus no sé qué, aunque tu jefe apenas saque para el gas y la renta. Por favor, y ustedes, brothers, ya déjense de cosas de, yo no tuve nada y mi hijo lo que él quiera. Está bien. Pero ¿por qué no mejor le dan de educación y decir que hay cosas más importantes que lo material? Porque es más difícil, ¿verdad? Es más fácil ir y conseguir unos zapatos y ponérselos ahí. Claro, sabía, están buscando lo fácil. Ya regreso.
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0: bien decía que hay una edad donde la mujer es más difícil, digo, lamentablemente, porque yo creo que sí está un poco gacho, ¿no? Que tú como mujer digas, güey, qué fregón realizarme, hacer mi carrera y después cuando yo quiera ya me voy a embarazar, pero no, la vida, la ciencia, Dios, alguien las diseñó para que ustedes, hay una edad donde ya, pues ya cascabelean, ¿no? Y no, como el hombre dijo que él ya huele en ataúd a cierta edad.
1: Ah.
0: Y entonces de los 35, 40, y creo que están siendo buena onda aquí en estas búsquedas, porque es cuando estás bien sana, que tu alimentación es buena, que tienes un estilo de vida relax, ¿no? Porque también los niños se pueden percibir todo eso de una mujer embarazada que fume, que tome, que esté estresada, que tenga, no sé, alguna enfermedad de psicológica, eso se puede transmitir al bebé, al feto, y todo ese tipo de cosas para una edad cuando ya tienes, tú sabes, más edad, vas adquiriendo problemas en la vida, ¿no? Se van acumulando más rollos en tu vida, ya no eres el chavito aquel que salía a la calle y tu único pedo era que no pasaran carros para pararle la cáscara, ¿no? Esos eran los problemillas que había antes, eran, obviamente esos evolucionaron a hacer no tengo para la renta, no tengo qué comer, no tengo dónde vivir, o tengo dónde vivir, pero estoy hasta el cuello, tengo muchos gastos. Entonces, van avanzando cosas, y una mujer con todo eso en la cabeza, aparte, ¿y cómo van a ser? ¿Cómo va a salir? Eso es muy, muy, muy, digo, feo. Digo, aquí sí no les estoy, ustedes creen que siempre la estoy poniendo en mal, pero lamentablemente, ¿no? Así es. Entonces, brodis, yo no quiero que caigan ustedes y que sean ese pez que está en el agua, que están en un estanque llamado barra, baile, donde de repente van a llegar esas chavitas que llegan como de puntitas a los bailes desde el parking, donde dejan la camioneta de dos pisos, y van caminando con su faldita ahí, y van ahí de puntitas, y le andan tomando la botella, pues está más barra afuera, y ahí van, ¿no? De puntitas al baile, y van cada cinco minutos al baño para retocarse el maquillaje. Y que andan ahí a ver qué agarran. No quiero que agarres eso, brody. Not good for you. Y los que creen que sí, pues órale, a los bailes, váyanse ahí, lleguen temprano a ver qué de las chavitas que a ver qué agarran. Si no me creen, y vayan a agarrar a estas mujeres ahí a ver qué rollo, porque hoy lunes ya recibieron varios mensajes, muchos de nunca la ve venir, qué bárbaro. Ahora sí que eres el doctor de mi corazón. Como dijo aquel, eres la doctora de mi corazón. Yo que andaba, ya no tenía fe, ya no quería nada, mira. Estén muy alerta, brody. Como dicen en los videojuegos, stay alert, stay alive. Te regreso, soy el maestro Dog.
2: Wow.
0: Kill everyone.

0: Muy bien, para los que no me creen de lo que estoy hablando, pueden buscar, hagan una búsqueda. ¿A qué edad se puede embarazar una mujer? Todo este rollo. Imagínate, Brody, que tú tengas la opción de conocer una mujer que esté en sus condiciones y apta para ser madre, y tú nada más por calenturiento, porque viste que tenía buena pierna, o porque viste que se le veía bien el vestido de estampado de jaguar, y tiene un tatuaje así de una manita de oso en la boobie, ¿crees que eso es lo chido? Pues déjame decirte que aquí dice ayuda médica y límites, reproducción asistida, permite lograr un embarazo en mujeres mayores de 40 a 45 años. No les enseñen esto. Óvulos donados. Muchas clínicas usan óvulos de mujeres jóvenes guardados antes de donados. Esto permite que el útero pueda recibir y llevar un embarazo sano a cualquier edad avanzada. Límite ético o legal, oigan esto, ético o legal, la mayoría de los médicos no recomiendan estos tratamientos después de 50 años por los riesgos para la salud de la madre y del bebé. Si lo deseas, dime qué edad. Bueno, yo imagino que muchos que escucharon ahorita la edad de 50, dicen, ay, ya me salvé, ya nomás tiene 35, 38. Ustedes sabrán, pero yo les digo, son problemas de agrapa. Ahora, si hay algo con una chava, sí, yo no digo que no, pero que el amor sea tan rápido, cuidado, ¿eh? O sea, pueden andar, ligar y buscar ese tipo de ayudas para embarazarse, pero que les digan, brodis, que de repente ya se enamoraron, mujeres correteadas, esas mismas mujeres que son bien correteadas, que dicen, yo a mí, mijo, mira, y te truenan los dedos así. Mira, mijo, a mí ya no me hacen mensa. Pero cuando vieron la presa, ese día sí, ya es la mensa. Ese día sí cayó. Ustedes échenle poquita cabeza, brody. O sea, ¿cómo no me hacen mensa, pero ya se enamoró? Es lo que te digo, Doggy, yo, mira. Así. Oye, pero ¿me puedes dejar de tronar los dedos? Ah, perdón, es que estoy acostumbrada de así. Así. Entonces, tengan cuidado, brodis. Yo tal vez no los conozco, pero sé cuál es mi raza y los quiero mucho. Y gracias a ustedes estamos de cierta manera aquí y a nuestro trabajo. Pero creo que no hay ni ha habido alguien que hable con ustedes. Yo he visto mucha gente que son contratados, que vienen de México, Centroamérica, viven ahí en un hotel y están vulnerables, ¿no? Necesitan, pues, dama. Necesitan de repente ver familia y dicen, si ando con ella, tiene familia, papá. Cuidado, amen a la chava, ¿no? Su entorno que te va a llevar a estar ahí. Y los andan cazando, brodis. Recuerden, ya andan buscando ellas. No es como antes que tú las buscabas. Te andan cazando. Hoy el premio eres tú. Pero muchos no se han dado cuenta. Soy el maestro Doggy, cuídense mucho. Los quiero.
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0: Muy bien, bueno, estamos de regreso. Feliz lunes para todos. Esto es Erando la Chocolata. El día de hoy, bueno, pues nos enteramos de que el Garbanzo perdió a su perrito, ¿no?
1: Sí. No, Choco. O sea, falleció.
0: Bueno, falleció el perrito de Garbanzo. 10 años con él, siendo parte de la familia, así que... Ay, pues ni modo, cosas que pasan. Oigan, como mexicanos, centroamericanos, latinos, pues cuando nos dicen de abogados nos asustamos. Y yo me asustaría más tener un mal récord, no atender un caso. Eso me asustaría más por lo que viene, ¿no? Así que vamos con Gonzalo. Gonzalo, ¿cómo estás? Muy buenas tardes, feliz lunes.
2: Muchas gracias por tenernos aquí otra vez. Y mira, es importante, si alguien fue arrestado en este fin de semana, es... tiempo para poner atención y empezar a arreglarlo, porque te digo, si tú te pierdes tiempo en tratando, oh, estoy triste, no era mi culpa, vas a perder oportunidad para pelear tu caso. O sea, el tiempo es ahora para enfrentarlo y pelearlo.
0: Así es, así que ya saben, pasa de todo. Por ejemplo, Gonzalo, nos mandaron esta pregunta acá, se me hace muy interesante. Dice un chico que a él lo están acusando de que robó en una tienda. Dice, yo no fui y agarré un abogado público. Y siento que este abogado público no me cree. Es demasiado tarde para agarrar un abogado, un nuevo abogado, así como Gonzalo y eso. ¿Es tarde, Gonzalo, porque ya tiene uno ahí que le dieron?
2: No, mira, si ya se declaró culpable o los jurados ya lo encontraron culpable, ya es muy tarde a ese punto. Pero antes de eso, no. So, si estás peleando tu caso, ya pasó 2-3 meses y no te sientes cómodo, tienes la oportunidad de cambiar de abogado. Mira, a veces algo adentro te dice, hey, como que no me está sonando bien este abogado, quiero cambiar, lo puedes hacer. No importa si es un defensor público o si ya es otro diferente abogado que pagaste, puedes cambiar cuando tú piensas que lo tienes que hacer. Y mira, desde esa voz adentro de ti está correcto y lo tienes que hacer. So, mira, si no te has declarado culpable o los jurados tampoco te encontraron culpable, tú todavía puedes cancelar y agarrar otro abogado para que te termine de defender en ese caso criminal.
0: Muy bien, así que ya lo saben, hay un número telefónico, ¿eras, no?
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0: Dice, por favor, no digas mi nombre, me gusta salir de fiesta y el fin de semana pasado estuve con mis amigos y tuvimos drogas. La policía lo encontró. El problema es que dicen que era para ventas, pero era para uso personal. Tenía suficiente para mí y mis amigos, pero juro que no estoy vendiendo, es solo para consumo personal, Gonzalo.
2: Ay, está duro la situación, pero mira, la policía no te va a decir, oh, pues es seguro que estaban usando. No, van a querer poner los cargos más feos para que te dé miedo. Pero mira, si te están acusando de ventas, no es solamente que tienes droga o hasta una cantidad, porque a veces entre 3 amigos, 4 amigos se van a un party, se pueden acabar una cantidad bien grande. Eso yo lo he visto y lo ha escuchado, por decir, no lo ha visto, lo ha escuchado. Cuando la policía dice que estás vendiendo, es que hay textos, hay testigos, las bolsas están en diferentes paquetes, la cantidad es para ventas y todo así. So, hay diferentes formas como se puede poner para ventas, pero mira, si los oficiales nada más están diciendo eso y te arrestaron por ventas, ahí no termina tu caso. Tienen que probar, dar evidencias por qué están

0: procesan en la cárcel, pero si hay cierta evidencia o piensa la policía, te pueden procesar, pero es cuando tienes que pelear tu caso. Pero a veces sí pasa de esa manera y a veces la policía dice, ¿sabes qué? A todos se van a la cárcel con este caso.
1: Ahí está, oye, ahí estamos una Choco, ahorita ya estamos en verano, la gente sale más y más noche porque se hace noche más tarde, el calorcito te da para salir y echarte unas chelas. Dice este vato que estaba tomando Gonzalo con su novia el viernes pasado, una nueva novia que tiene el viernes pasado, dice, y me sentí bien a gusto. Dice, me eché dos tragos, la policía nos detuvo porque iba a alta velocidad, la policía me pidió que hiciera las pruebas de alcohol en la calle. Los pasé, pero todavía sentía que estaba borracho y me arrestaron por DUI. ¿Cómo es eso posible si me sentía bien? Hice todas las pruebas bien, por favor, ayúdame.
0: De ayuda le vamos a poder ayudar, pero tienes que entender que un trago, uno solamente, puede afectar tu nivel de alcohol. Tal vez te sientes bien y puedes manejar ese, pero no se trata de cómo te sientes, se trata de qué es tu nivel de alcohol en tu sistema. De ahí se basa la policía. No van a, ¿cómo te sientes? Bien, oh, ok, bye, nos vemos. No trata así. Todo tiene que ver con ese nivel de alcohol, y un trago puede subir ese nivel de alcohol, y siempre lo hablamos en este show, hablamos de las personas que cuando quieren tomar ese trago, el único que han tomado puede ser suficiente para que la persona sea arrestada por DUI. So, mira, que se puede ayudar, se puede hacer. ¿Por qué lo arrestaron? Porque obviamente su nivel de alcohol estaba alto y nuestro trabajo es para ayudarlo a salir para adelante. Pero mira, quiero que todos escuchen esto y lo tomen por ejemplo. Mira, si están tomando, no manejen, porque si te sientes bien, eso no es suficiente. Tu nivel de alcohol tiene que estar menos de .08, si no, te van a arrestar todas las veces que te agarra un policía así.
1: Bien. Ahí está, raza. 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Oye, Gonzalo, y si yo de repente voy en mi carro y sí me echo unos tragos y el policía me para y me dice que haga las pruebas de alcohol y yo no quiero, ¿puedo decirle yo que yo no quiero hacer las pruebas o no?
0: Okay, las pruebas de alcohol, los que están en la calle, no los tienes que hacer. Pero ya que te arrestaron, acuérdate, ya que te arrestaron por DUI, tienes que hacer por lo mínimo el de la sangre o el de soplar. Si no haces uno de los dos, ahora sí te puede meter en más problemas. Te pueden suspender tu licencia por un año, te pueden dar 90 días en la cárcel. Eso sí, los exámenes que son en la calle, que es caminar, apuntar tu nariz, todo eso se puede negar. Pero el de soplar y el de la sangre, ya que eres arrestado, lo tienes que hacer.
1: Ahí está, güey, entonces sí, Choco. Bueno, no, no andes manejando si vas a tomar, y ustedes ya lo saben. Aquí siempre Gonzalo les dice, Gonzalo, ¿dónde encontramos a la Liga Defensora? ¿A dónde les llamamos?
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1: ¡Ya regresamos! ¡Ese es el show más chido! ¡Feliz lunes!

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